0: va a ser un entretenido compromiso para muchos entendidos del fútbol femenino y por tales es la final adelantada. Así, tal cual. Todo dice que si Colo Colo gana este partido, ya se prueba la corona de campeón. Es la esperanza para algunos, para los punchos, para las cruzadas. Coquimbo Unido, porque es el único que le ha visto la captura.
1: Cachito, sí.
2: Claro, el único que le sacó un punto.
0: Exacto. Y el único que lo ha visto, que lo ha hecho ver mal también.
2: Colo Colo. Sí, eso es, con todo. Qué lindo partido que van a tener, ¿eh?
0: Sí. Y probablemente en el Francisco Santos, bueno, hay gente que quiere jugar en el Arroz, otra gente que no. Las jugadoras dicen que no están preparadas para jugar donde sea y dar lo mejor donde sea. Así que esa también es la actitud que tienen las chicas. Y eso habla muy bien también de ellas, obviamente, de la mentalidad y que tienen que estar obviamente preparadas. Y lo han hecho, han enfrentado a Colo Colo justamente en el estadio, a la Universidad de Chile también. Entonces,
1: sí.
0: Hay convicción en el trabajo que se viene haciendo durante tanto tiempo y en esta fase de semifinal, que mata, mata, poder hacer un muy buen papel acá en Coquimbo y cerrar la llave de buena forma ya en Santiago, muchachos.
1: Bueno, aquí Pablito Suárez, que también sigue pero atentamente lo que ocurre con el fútbol femenino de Coquimbo, dice a grande las piratas y destaca muchísimo el trabajo de Adriana Moreno. Si podemos resumir en pocas palabras, locomotora, lo que implica esta jugadora y la gran cantidad de jugadores que fueron nominadas a los partidos amistosos con Bolivia, pero el rodaje que tiene el equipo y las figuras que van emergiendo, sin duda que le dan un peso mayor a este plantel, evidentemente.
0: Sin duda, es la cuota de jerarquía que posee nuestro combinado. Ella hizo una muy buena campaña en Unión Española, la trajo con Coquimbo Unido, tuvo regularidad siempre el torneo pasado, este torneo, donde es la capitana, donde es jugadora que incluso ya fue nominada a la selección varias veces, ya ha jugado por la selección, ya ha anotado. Es una jugadora que tiene carácter, es una jugadora que aleona a sus compañeras, que busca también que vayan con convicción a cada balón. Ella lucha cada balón también de una manera impresionante. Va también por arriba muy bien, se tira barridas, es fuerte, va a la lucha del balón. A veces por condiciones del partido como tal, tiene que pelear ciertos momentos del partido sola, va a lucha. Es una crack con todas sus líneas, es una persona que, por ejemplo, no habla mucho con los medios de comunicación, pero es muy respetuosa, habla, conversa con nosotros, con este récord, es una crack dentro y fuera de la cancha que también habla muy, muy bien de ella.
1: Sí, habitualmente los talentosos son calladitos, son bien
0: hablan constantes. Hablan en la cancha, donde importa.
1: Exacto, hablan donde tienen que hablar, con la pelotita, con la técnica, en la comunicación con sus compañeros, más que a través de los micrófonos. Así que mucho éxito al femenino de Coquimbo que ha hecho nuevamente un trabajo espectacular y que proyecta también a la figura del técnico Ignacio González. Me parece que hay un mérito tremendo de él también, de ser capaz de manejar estos talentos, de poder dosificarlos, de poder incrustarle a Coquimbo, porque, a ver, siendo bastante sincero y guardando las proporciones de locomotora, me parece que Coquimbo tiene una tremenda cantera de mujeres de fútbol femenino, pero también se ha reforzado de manera correcta. Yo siento que ahí, en esa instancia, que para algunos clubes era un lastre el fútbol femenino. Yo me recuerdo hace no mucho tiempo, los clubes decían que obligatoriamente darle vida al torneo femenino, pero en Coquimbo se lo han tomado de una manera totalmente competitiva. Me parece que los refuerzos que ha tenido el plantel femenino, incluso, no sé si superen al equipo mayor, pero me parece que está muy bien aspectado y la muestra de ello es cómo ha llegado a instalarse nuevamente en una instancia decisiva del campeonato.
0: Sí, la verdad que ahí, y bueno, como lo decimos siempre con el capitán, el tema del scouting, pero el tema de la visoría, lo que hace Coquimbo Unido es como el carnaval de Río, ni siquiera termina el torneo y ya está pensando en el que viene, tiene una amplia carpeta de jugadoras, se hace un gran trabajo entre la parte dirigencial, el cuerpo técnico, la coordinadora del club, la coordinadora también de las divisiones formativas. Es muy interesante el trabajo que hace Coquimbo Unido y lo viene haciendo hace mucho tiempo. Y se ve no solamente los resultados, porque a veces los resultados se pueden dar o no, pero se ven los resultados tanto de formativas así como también del primer equipo. es un esfuerzo también que se hace al, por ejemplo, desde este año ya obligatoriamente competir, pero Coquimbo Unido lo viene haciendo desde mucho antes, contratando a sus jugadoras, guardar la base, la estructura. Salen jugadores que la rompieron, que son, uno dice, chuta, pero ahora ¿quién van a traer? Y claro, pues traen a alguien, pero justo que cae justamente en el engranaje del esquema táctico del profesor Ignacio Gutiérrez, y eso es todos los años, no es una casualidad, es un trabajo. Nos consta también cuando entrevistamos al profe, la cantidad de jugadoras que tiene, van viendo quién puede venir, quién no, negociando, si no será en este mercado, será en el que viene, y eso también habla de espectacular, tanto de manera de la directriz del club en la rama femenina, así como también del buen trabajo que hacen para saber elegir a las jugadoras, porque, por ejemplo, si Coquimbo está acostumbrado a invertir en el fútbol femenino, claro, puede estar acostumbrado a invertir, pero si no traen las jugadoras adecuadas, no nos serviría de mucho, o sea, por mucho que el club invierta, que tenga capital, que tenga las ganas de invertir, si traen a jugadoras que vienen a fútbol turismo, no nos sirve. Entonces, las jugadoras que vienen acá, incluso las que a veces los portales o la gente que conoce más dice, bueno, no viene la oportunidad o no ha tenido su oportunidad este año, la recuperan psicológicamente, físicamente, y acá se vuelven, pero gladiadoras. O sea, es espectacular lo que hace Coquimbo como grupo. Cambian las jugadoras, pero ese ambiente sigue cada vez más espectacular y sin duda eso también hay que destacarlo.
1: Sin duda, absolutamente. Bueno, Locomotora, como siempre, muy positivo lo que nos ha traído, esperar lo que viene, las definiciones, y por supuesto estaremos a través del micrófono de Vistazo Deportivo siguiendo la ruta de los jóvenes. Hablaba el Cachito ayer del debut de Renzo Manterola de manera exitosa. Hablamos también de los seleccionados, en fin, y claro, ni hablar de lo que nos está generando el fútbol femenino de Coquimbo, que sigue buscando escalar a lo más alto del campeonato nacional chileno. Así que muy buenas noticias la que nos has entregado el día de hoy, Locomotora. Sí, dale.
2: Y bueno, también lo de Adriano Calderón, que lo dejaron viajar para jugar con la claro. sub-20, hizo el gol y ahora mañana, en este momento está concentrado en La Rosa con el primer equipo. Mañana es muy probable que entre y debute también los minutos en el primer equipo.
0: Sí, sería esto también de poder tener un gran trabajo y la cercanía con el propio técnico de las selecciones nacionales en las distintas categorías. Es muy bueno porque los jugadores llegan con esa motivación de saber y de tener la es cierta de que haciendo su trabajo de muy buena forma, están en el radar, están siendo vistos, pueden ir, pueden volver, pueden estar aprovechando las oportunidades que se dan. Son muy pocas, el equipo unido las sabe dar por una visión que tiene de club y las saben aprovechar de muy buena forma, y eso también habla muy bien, es algo tangible, es algo realista, que me gusta recalcarlo. Todas las divisiones inferiores dicen, no, queremos niños de la cartera, queremos niños que jueguen de nuestro club, que etcétera, pero después del dicho hecho pasa mucho. Entonces acá sí, Coquimbo lo hace, lo viene haciendo muchos años atrás, y me gusta que los chicos aprovechen la oportunidad, que aprovechen la instancia, y también a veces suben, después vuelven nuevamente a su división, se mantienen a veces mucho tiempo en su división, pero constantemente pensando que saben que están siendo vistos, que saben que están siendo observados, que saben que están manejando todas sus estadísticas, que los van a ver, que en cualquier momento cuando tengan de nuevo la oportunidad, así que eso también es muy bueno, tanto del club internamente como del club con la selección y la selección con el club. ¿Nos caímos? ¿Me caí? ¿Sí? ¿No?
1: Ahí sí, estaba muteado, discúlpame. Te quiero agradecer como siempre este contacto de los días martes, por supuesto atentos a lo que serán las novedades del Pirata en todas sus divisiones. Por supuesto que nos interesa el Pirata y que nos permite estar con esa información, con tu trabajo y el trabajo del equipo que te acompaña semana tras semana.
0: Sí, muchísimas gracias, muchachos, a usted, capitán, a Guti, a nuestro querido Gattuso, el genio que hizo más que para poder tirar más al aire hoy día, a toda la gente que también comenta en el telón virtual, a toda la gente que está al pendiente de todas las novedades del gran trabajo que hace Vistazo Deportivo en redes sociales, como siempre, nuestro gran equipo de reporteando cada novedad, cada noticia, y yo muy feliz, obviamente, de estar con ustedes y acompañarlos cada jornada de martes.
1: Que esté bien, Locomotor, abrazo grande.
0: Abrazo grande, muchachos.
1: Chao, chao, ahí estaba Luis Orlando Cadena con la información del fútbol joven. ¿Sí, Cachito?
2: No, te estaba saludando a Locomotora.
1: Perfecto. Oiga, se está jugando fútbol, se está jugando en el Monumental también, el duelo de Copa Chile de vuelta, Colo Colo está ganándole en un diluvio en Santiago. Estoy mirando imágenes ahí, está lloviendo pero con tute, hay una gran cantidad de pozas en la cancha del Monumental, está ganando 1-0 Colo Colo, sumando un global de 2-0 ante Puerto Montt, minuto 43 de la primera parte en Macul. Están jugando harto público, pero con paraguas y con harta lluvia ahí en Santiago, Cachito Vera, esta hora.
2: ¡Oh, no, mírate!
1: Terrible, ¿no? Si está pero totalmente inundada, la cancha está pero totalmente inundada, la del Monumental, así que es bien curioso lo que está pasando a esta hora en esa cancha del país. Y estamos también atentos a lo que está pasando con los amistosos internacionales. Argentina y Benín están igualando 0-0 en minuto 44 de partido, ya Cachoeira, con un partido que, más allá de lo deportivo, lo que más importa va a venir sobre el final, con la despedida de uno de los grandes del fútbol mundial como es Lionel Messi. ¿Qué sentimiento te embarga a ti llegar a este momento, al capítulo final de un hombre que ha entregado tanto para el fútbol de su país y también del planeta?
2: Pucha, ¿cómo explicarlo? La verdad que o sea, nunca esperaba esto. Después, gracias a Dios, bueno, ganó todo lo que le faltaba, y con eso, bueno, obviamente que después de ahí la unión con la gente fue lo máximo, y sobre todo ahora, todo lo que se está viviendo, y distinto a lo que pasó con Maradona, por ejemplo. Entonces, está viviendo algo único, algo que se disfrutó tantos años. Y no sé, yo no me reniego que a lo mejor vuelva a jugar, no sé. Yo me ilusiono con, por lo menos, va a seguir jugando en el Inter Miami, pero bueno, la selección ya cumplió su ciclo, ganó todo lo que tenía que ganar, y está bien que quede el costado. Ganó todo ya y ahora apoyando desde fuera, así que es una sensación buena, rara de explicar. La verdad, yo que viví lo de Maradona y viví lo de Messi, es algo que es increíble. Tantos años disfrutando, viendo, verlo Maradona a Messi era ver el partido, ver qué hacía. En qué momento hacía el gol, en qué momento hacía el pase, la jugada, bueno. Y bueno, no se lo va a ver más, no más la selección, pero sí, es una sensación rara.
1: Sin duda, es como no querer asumir que el hombre ya dijo que no, y claro, esa negación de uno como hincha, como seguidor del fútbol, de no verlo más con la selección, obviamente que te genera sentimiento encontrado, es entendible, pero de verdad que hay mucha expectativa. Por supuesto, vamos a estar atentos a lo que va a ser el final de ese encuentro, donde seguramente hablan muchas palabras, el momento del cambio.
2: Que no voy a ver otro así, claro.
1: Está muy difícil.
2: Me queda mucho, pero no sé si va a aparecer alguien igual. La verdad que lo que ha hecho es tremendo. Los números que ha tenido, que ha hecho, y que siga haciendo a su edad, es increíble. Así que es un verdadero ejemplo total, 100% para un deportista, para un futbolista, como persona, como deportista, es un ejemplo, pero 100%.
1: Sin duda, absolutamente. Bueno, atentos a lo que es ese partido. Chile también va a jugar hoy día. Ahí nos escribía el amigo.
2: Bueno, horario, sí.
1: Ya lo están bardeando a Rodrigo Olmo, ya como es casado con mexicana, ya deben estar molestando de muy tempranito. A las 23:30 nuestras. Oye, súper tarde. Para mí es pésimo horario. Para usted, Cachoeira, yo sé que es el mejor horario que puede existir. 11:30 de la noche, México-Chile.
2: No, horario especial.
1: No, olvídate. No, sin ninguna posibilidad de ver ese partido. A lo mejor el arranque voy a ver seguramente, pero es muy tarde, para quien se levanta temprano es bien complicado. Pero a las 23:30 de Los Ángeles, allá van a jugar México y Chile en esta gira por Norteamérica, donde jugó perdió con Canadá, perdió con Estados Unidos y ahora veremos cómo le va con el elenco mexicano. Al descanso, Colo-Colo y Puerto Montt. Oye, de verdad que un diluvio, cacho. Si tenéis la chance de hacer zapping ahí, va a ver cómo está cayendo la pelota. Aprovechando que hay mucha actividad futbolística, vamos a hacer el programa un poquito más reducido el día de hoy. De hecho, estuvimos a punto de no hacerlo porque había un problema eléctrico en nuestra planta estudio principal, pero aquí estamos al aire, como siempre, con nuestros queridos auditores. Cachito, aprovechemos los pocos minutos que nos quedan hasta las 21:30 para hablar del partido de mañana. Porque claro, es muy importante lo que va a ocurrir mañana ante Cobreloa. Coquimbo se puede meter a una fase definitoria para enfrentar a Calera y buscar una semi de Copa Chile, ¿por qué no? O sea, mañana hay que dar el combo y asegurar lo que ya se obtuvo la mitad de la tarea allá en Calama.
2: Así es, no, sin duda. Aparte, esperar también un buen funcionamiento del equipo, que los jugadores anden bien, que tengan buen rendimiento, que si se puede hacer varios goles mejor. Y son jugadores que están metiendo presión a los titulares, lo que hablábamos ayer. Estos jugadores van a ser los que completen el plantel en los partidos y que son fundamentales a la hora de los cambios, a la hora de cuando hay algún lesionado o expulsado. Así que el 11 de mañana entonces va a ir con Flores en el arco, Sosa, Eli Fernández, Joshua Arancibia y el Pichu Cabrera. Ahí estamos hablando de cuatro jugadores que tranquilamente pueden ser alternativas en los partidos definitorios que se vienen. En la mitad de la cancha va a estar el conjunto CP con Cordero, y los cuatro de arriba mañana van a ser Dixon Pereira por derecha, Gino Alfaro por izquierda, y con doble nueve, Prato y Pons. Prato un poco más atrás y pone un poquito más adelante, doble nueve mañana con Dixon Pereira, Gino Alfaro, Prato y Pons.
1: Bueno, es una apuesta interesante en la cual se mezcla la fuerza juvenil con dos experimentados en la zona ofensiva. Claro, ayer generó algo de ruido esta definición, pero obviamente vamos a estar atentos a lo que ocurra con este desempeño de un doble nueve. Eso habla mucho porque no es habitual que el técnico Caputo ponga dos nueve. A propósito, hoy está de cumpleaños Hernán Caputo, así que mandemos un saludo, Cachito Vera, al técnico Coquimbo, que hoy está cumpliendo años, así es que un saludo cordial y que ojalá el regalo llegue mañana con un triunfo del Pirata.
2: Así es, sí, están concentrados en este momento, así que bueno, seguramente deben haber cantado el cumpleaños un día el profesor.
1: Sin duda. Bueno, si uno analiza el 1-1 de lo que jugó en Calama, las novedades serían, por supuesto, Hernández, que reemplaza a Elvis, Toto, claro. En este caso Pons, que reemplaza a Badalá, y Prato, que reemplaza a Joaquín Rojas, porque esos eran los titulares en Calama.
2: Exactamente.
1: Así que bueno, me parece bien, bueno, me parece bien. Sí.
2: Sí, a la banca va a estar Dorador, el
1: ¿ya?
2: Los chicos van a ser Joaquín Rojas, Itan Blanco, Pablo Torres y Adriano Calderón. Badalá, Azócar, el Tigre Rivero y Pablito Rodríguez completan la banca entonces, los nueve jugadores que van a estar mañana en la banca junto al técnico Caputo.
1: Muy bien. Bien interesante lo que ocurre con este Coquimbo. Me parece que varios integrantes del plantel, por lo que hemos podido enterarnos, y tú estando también ahí en La Rosa, han valorado obviamente estos días de para, que más que de para han sido de preparación. O sea, el plantel durante todo este receso se ha ido preparando. Por supuesto que estos días son y significan una suerte de utilidad, Cachito, para recuperar la energía luego de esta gran seguidilla de partidos que ha tenido Coquimbo durante este año. Así es que para muchos de los jugadores ha sido una gran ayuda este periodo de trabajo, de preparación. El equipo venía con mucho desgaste, con mucho partido encima, y este tiempo ha venido bien. O sea, lo que uno espera es que después de lo que han dicho los jugadores en las Rosas, en la previa de estos partidos se pueda transmitir en una mejora, en un mejor rendimiento físico y también del colectivo de Coquimbo para enfrentar tanto a Cobreloa el día de mañana como a Colo Colo el día domingo.
2: Así es, sí, bueno, esa era la idea, de en este tiempo recuperar a aquellos que terminaron muy cansados, el caso de Salina, el caso de Galani, el caso de Camargo, el caso del Toto Fernández, Johansen, y que se notó sobre el final también. Entonces, este parate le dio un poco para recuperar, sentirse mejor, y bueno, ahora esperar buen rendimiento, de verlo jugar bien a cada uno. Cornejo también, me olvidaba del nombre de Cornejo, pero son jugadores fundamentales, que andando bien, con buen rendimiento, Coquimbo está para ganarle a cualquiera, pero el tema es ese, que se vuelvan a estar con buen rendimiento y que el equipo funcione.
1: Exactamente. Bueno, mañana entonces estaremos con la transmisión de Coquimbo Cobreloa desde las 18 horas, 6 de la tarde. La previa ya está y el pautazo está preparado para los octavos de final de Copa Chile, la vuelta en el Sánchez Rumoroso. A las 6 de la tarde arranca la transmisión con Javier Yáñez en la conducción. Vuelve Javier al micrófono de Vistazo Deportivo. El comentario de quien habla ahí, don Juan Alberto Vera, la voz comercial de Richard Cornejo, el relato de Pablo Enrique Galleguillos y la técnica a cargo de Osvaldo Peralta para el día de mañana. Cachito, mañana desde las 6, por supuesto, estaremos con el partido de Coquimbo ante Cobreloa. Oiga, una noticia que también está dando vueltas en el mundo Coquimbo. A ver, vamos a leer algunos mensajes. Que no falle la luz mañana, dice Rodrigo Olmos. Lo estaré escuchando de la camioneta por si les debo el like, ¿no? Mañana estamos desde el estadio, ahí no hay problema. Está todo preparado para que sea una linda transmisión mañana. Gracias, locomotora, dice Ale. Y Fernando Mariaga nos manda saludos. Buenas noches, amigos. La gente está ahí conectado. Tenemos bajo rating porque, claro, hay mucho fútbol hoy día. Entendible. La gente está mirando la despedida de Messi, está mirando Colo-Colo, están esperando la previa de Chile. Es entendible que en un día de hartos partidos la gente se despega un poquito de la señal. Te quería comentar, Cacho, de estas publicaciones que están saliendo en varios lugares y que hablan de la entrada de Coquimbo Unido a la pelea por la presidencia de la NFP, porque todos ya están comentando y dando por hecho que Coquimbo Unido, si se impone la lista de Huawei, del candidato Huawei, podría tener presente en el directorio como vicepresidente de la NFP al presidente Coquimbo, a don Jorge Contador, que volvería una vez más a ser parte de la mesa directiva nacional del fútbol chileno. ¿Qué opinión te merece esa posibilidad?
2: Buenísimo, muy bien. Sí, bien, bien. Aparte, Jorge Contador es una persona que es respetada, que a los pares, con los pares también puede ponerse a hablar a la par, tiene mucha experiencia, está en un club ordenado, un club donde demuestra que su trabajo, que él es la cabeza del club para abajo, o sea, se está haciendo las cosas bien, así que me parece muy bien, una persona confiable aparte. Y aparte, exacto, es bueno también tener representación, aunque a veces mucho no sé si beneficia o qué sé yo, pero lo importante es venir y estar ahí. Y que haya buenas personas, y me parece que Jorge Contador es una muy buena persona también.
1: Yo creo que beneficia totalmente. Yo tengo memoria de cuando Jorge Contador ya estuvo en la mesa de la NFP en algún momento, de la mano de Harold May Nichols, estuvo ahí acompañando esa directiva. Luego le tocó el turno con Sergio Jadue a Mauricio Echeverri, que también fue parte de la mesa directiva de la NFP. Significó que, más allá de los clubes y los colores, Cacho, significa que los dirigentes, estando en la mesa que se toman decisiones, te pueden generar instancias positivas para los recintos de la región, arrastrar recursos, traer campeonatos. Yo creo que eso es lo más importante. Pero bueno, fíjate que hoy se oficializó en Santiago la candidatura de Jorge Huawei, que es el presidente palestino, y el eslogan, digo, de la candidatura es Unidos por el Cambio. Mira, estaría encabezando esta alternativa de elección Jorge Huawei, presidente de la NFP, que es presidente palestino. Estaría incluido Juan Tagle, el presidente de la Universidad Católica, Jorge Contador, el presidente de Coquimbo Unido, y Diego Livingston, que es dirigente de Deportes Concepción. Ellos estarían en la testera y se sumarían también equipos de la B, como Ignacio Mejech de Cobreloa, Karina Masuda de Recoleta, Eduardo Ramírez de Deportes Iquique. Fíjate que una de las cosas que señalaron hoy y la propuesta busca modificar la relación entre la NFP y sus socios. Dice, los clubes no están al servicio de la NFP. La NFP debe estar al servicio de los clubes. Y esta propuesta señalan que considera, entre otras cosas, la creación de una gerencia de clubes, que sería un organismo destinado a mantener una relación permanente con las instituciones, con los clubes, y apoyar con medidas concretas a mejorar la administración de los clubes, o sea, tratar de profesionalizar aún más la actividad. Así que bien interesante lo que se plantea, y también esta lista está buscando ordenar la NFP con la Federación. Dice, el principio central va a ser que el proceso de separación de la NFP con la Federación fortalezca a ambas entidades y que resguarde adecuadamente la participación y el valor del fútbol profesional. Así que bien interesante lo que están proponiendo, a ver si en alguno de estos días podemos tener la palabra del presidente Coquimbo, Jorge Contador, para meternos de lleno a esta lucha por el sillón de la NFP, que va a ser en noviembre, ya falta poquito, en noviembre va a ser la elección de la nueva testera de la NFP, donde está entrando con mucha fuerza la competencia el presidente palestino Jorge Huawei, apoyado por clubes de provincia, incluido el elenco de Coquimbo Unido Cachoeira.
2: Y lo importante es que son clubes que le está yendo bien, que son ordenados, como Palestino y Coquimbo.
1: Claro, es un aval más. O sea, no te estás presentando para generar recursos para mejorar tu situación. En este caso son clubes que están funcionando de manera correcta y que pueden perfectamente asesorar a clubes que no tienen un tan buen pasar en el aspecto administrativo, básicamente.
2: Sí, sí. No, sería muy, muy bueno.
1: Bueno, vamos a estar atentos a lo que ocurra con esto, Juan Alberto, esta elección que va a ser durante el mes de noviembre. Últimos saludos y nos vamos. El Chequero Martínez dice, rumbo a casa, como siempre, escuchando a los cracks. Dice, opinando sobre la llegada a la mesa de la NFP, don Jorge, me parece buenísimo. Ojo que toma fuerza la posibilidad de sea Palestino, Coquimbo y La UCE. Imagínate, son nombres de clubes muy ordenados y que tienen un prestigio ganado en el fútbol chileno. Mari Cáceres dice, buenas noches, amigos, acabo de llegar a la casa. ¿Qué pasa con los abonados para este partido? Nada, pues pagan, todos pagan, Copa Chile se paga, es un partido pagable, así es que tiene para comprar la entrada hasta mañana a las 6 de la tarde. Hasta las 6 de la tarde de mañana van a vender la entrada.
2: 5.400 en la galería.
1: ¿Cuánto?
2: 5.400, hoy compré una.
1: Una ganga, pues cacho, baratísimo. Mira, Dreamer nos escribe, dice, siempre es bueno ser representados en la NFP. Jorge Gallillo dice, yo postulo a Juan Alberto Vera como dirigente ad honorem. ¿Cómo ad honorem? No, se tiene que ganar alguna cosita. ¿Cómo va a ser gratis? No, hay que tirarle una cosita ahí a Cachoeira. Claro, ¿cómo ad honorem? No, pues ya se acabó el tiempo de la bolita dulce. Pato Silva dice, ya estoy listo con mi like. Saludos, muchachos, recién incorporándome. ¿Qué dice usted?
2: ¿Cómo ad honorem?
1: Está loco, ¿no? Sí, no. Steven Gerard nos saluda también. Dice que está listo su like. Saluda a las máquinas. Y por supuesto, Rodrigo Olmos vibrando intensamente. Dice: ya estoy. Estamos con el like, aguantando las bromas que ya me hacen desde México. Claro, si es chileno cansado con mexicana, veremos cómo le va a la selección chilena ante el tricolor mexicano a las 23:30 de nosotros. Cachoeira va a estar recién no, es una buena hora para el trasnochador Juan Alberto, así que para los que tengan la fuerza y el ánimo y las ganas de ver el partido, pueden verlo hoy a las 11:30 de la noche, el México-Chile, por estos partidos amistosos internacionales de fecha FIFA, Juan Alberto.
2: Así es, ojalá que el coreano juegue
1: entrada. Ojalá que tengamos unos minutitos de coreano ahí en tierras de Los Ángeles. ¿Qué dice Marquesine? ¿Qué dice Lucas Marquesine? ¿Y el Ciber? ¿Qué dice? No sé qué está hablando. Listo con la galería para mañana, dice Steven Gerard. Marcelito Castro nos manda saludos. Y Juan Césped dice, si en La Moneda hay un culto, ¿por qué mi pastor no puede tener un culto en la NFP? Ya, no empecé a meterle leña al fuego ahí con lo de de la NFP, ¿no? Que hagan las elecciones tranquilito nomás y que salga lo mejor, y ojalá que tengamos representación de provincias, de los clubes que por supuesto están junto a nosotros. Juan Alberto, nos despedimos de esta edición express de Vistazo Deportivo. Vamos a vernos, usted tiene que todo el derecho de ir a ver la despedida del crack Lionel Messi, va a agarrar el segundo tiempo completito y lo mejor sobre el final, el tercer tiempo, donde habrá muchos discursos y mucha emoción seguramente. Yo sigo mirando aquí Colo Colo con Palestino, están revisando la cancha porque está lloviendo muy fuerte, ¿eh? Así que el juez Francisco Soriano, aquí Leo el GC, está revisando la cancha Monumental porque está llena de pozas, de verdad que está lloviendo muchísimo, cachito, así es que está en peligro que siga la segunda parte de ese partido en la comuna de Macul. Nosotros mañana estamos desde las canchas, desde el Sánchez Moroso, a contar de las 18 horas 6 de la tarde. Abrazo grande, cachito.
2: Abrazo grande, nos vemos, saludos para todos.
1: Chao, chao, que estén bien, buenas noches a Osvaldo Perata también, que nos puso en el aire. Mañana estamos de vuelta con fútbol desde el estadio. Buenas noches para todos, que descansen. Hasta mañana, chao, chao.

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2: Las 21 horas y 57 minutos.
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2: Las 22 horas y 59 minutos.
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1: Las 23 horas y 32 minutos.
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2: Son las 0:06.
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1: Son las 0 horas y 32 minutos.
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2: Son las 0 horas y 59 minutos.
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1: Es la 1:28 a.m.
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2: Son las 2 de la madrugada, en punto.
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1: Son las 2 de la madrugada y 30 minutos.
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2: Son las 2 de la madrugada y 58 minutos.
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1: Son las 3 de la madrugada y 29 minutos.
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2: Son las 3 de la madrugada y 59 minutos.
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1: Son las 4 de la madrugada y 28 minutos.
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2: Son las 4 de la madrugada y 58 minutos.
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1: Son las 5 de la madrugada y 28 minutos.
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1: Son las 5 de la madrugada y 58 minutos.
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1: Son las 6 de la mañana y 28 minutos.
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2: Son las 6 de la mañana y 57 minutos.
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1: Son las 7 de la mañana y 31 minutos.
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1: Son las 8:02 a.m.
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1: Son las 8 de la mañana y 26 minutos.
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3: ¿Qué tal? ¿Cómo están? Les saluda Carlos Maturana. Les doy la bienvenida a esta primera edición de Noticias del Día, donde sabremos de los 10 sujetos que quedaron en prisión preventiva por diversos delitos financieros y administrativos en el Maule. Sabremos de la ley Toretto 2.0 que fue aprobada por unanimidad en la Cámara de Diputados. La idea avanzó al Senado. Hablaremos de Codelco, que investiga una nueva sobreproducción durante 2025 y 2026. Fiscalía inició investigación.
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3: Ante el sistema frontal, la Seremi de Desarrollo Social de la región de Valparaíso reforzó albergues y rutas de emergencia para proteger a personas en situación de calle. Se habilitaron cupos de resguardo, atención médica y el Fono Calle 800-104-777 para alertas ciudadanas. Cornela Mellado con el informe.
4: La Seremi de Desarrollo Social y Familia activa un plan de contingencia para resguardar a las personas en situación de vulnerabilidad en la región de Valparaíso. La medida contempla el reforzamiento de albergues y la intensificación de las rutas sociales del Plan Protege Calle, con abrigo, techo y comida caliente. Esto en el contexto del sistema frontal que afecta al país. Al respecto, el Seremi de Desarrollo Social y Familia de la región de Valparaíso, Nicolás Cerda, recalcó que la prioridad absoluta es proteger la vida y la dignidad de quienes pernoctan a la intemperie frente al mal tiempo.
5: Nuestra prioridad absoluta es resguardar la vida y la dignidad de las personas que están en situación de calle, frente a la inclemencia del mal tiempo. Hemos dispuesto al máximo de nuestra capacidad operativa en los albergues y activos de manera prioritaria en las rutas de emergencias para brindar cobijo, abrigo y alimentación a cada una de las personas que lo requieran en los momentos más críticos en nuestra región.
4: El despliegue territorial cuenta con albergues de 20 cupos en Quintero, Villa Alemana, Viña del Mar y Valparaíso, además de una ruta social de 25 plazas en Quilpué y ruta médica de 20 cupos a cargo del Servicio de Salud de Viña del Mar y Quillota. Cuadrillas en terreno realizarán monitoreos constantes y traslados voluntarios para prevenir cuadros de hipotermia. Finalmente, las autoridades hicieron un llamado a la comunidad a colaborar activamente reportando a quienes requieran asistencia a través del Fono Calle Gratuito 800-104-777, opción 0, canal oficial destinado a coordinar alertas y gestionar derivaciones inmediatas. Este servicio está disponible en todas las zonas del país.
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3: Finalmente fue despachada al Senado el proyecto de ley Toretto 2.0, idea que busca que los jueces puedan suspender las licencias de conducir en caso de que una persona tras el volante cometa irregularidades o actitudes temerarias, independientemente si tomaron algún tipo de alcohol o están conduciendo bajo algún tipo de sustancia. De todo esto nos comenta más Luis Ramírez en la siguiente nota.
2: El proyecto denominado como Ley Toretto 2.0 y que busca modificar la ley para ampliar los casos en que jueces puedan suspender la licencia de conducir en caso de conducción temeraria. Fue despachado en la Cámara Baja por unanimidad y ahora será tramitado en la Comisión de Transportes de la Cámara Alta. La idea fue presentada por los diputados Ignacio Achurra del Frente Amplio, además de Constanza Schonhaut y Patricio Pinilla. Esta busca que se puedan suspender la licencia de conducir a personas que realicen conductas temerarias tras el volante sin el requisito de estar bajo las influencias del alcohol o sustancias. El diputado Achurra del Frente Amplio recordó que esta iniciativa surge a raíz del caso del conductor que fue sorprendido circulando a 264 kilómetros por hora en la carretera Costanera Norte en la región metropolitana.
9: Y por eso nos sentimos muy satisfechos de que este proyecto se haya aprobado de manera absolutamente transversal, unánime, pasa al Senado. Agradecemos al gobierno además que le puso la suma urgencia y esperamos que muy pronto pueda cumplirse en ley de la República y que veamos ahora sí con satisfacción que una persona que comete un delito de conducción temeraria se devuelva a su casa en micro y no manejando su vehículo poniendo en riesgo la vida de las demás personas.
2: La iniciativa fue apoyada por 137 votos a favor, ninguno en contra y ninguna abstención y fue despachada al Senado para iniciar la segunda etapa constitucional. Se espera ser revisada por la Comisión de Transportes y posteriormente en la Cámara Alta del Senado.
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3: En el marco del Plan Chile Despega, el gobierno anunció una cartera de 31 proyectos para la región del Biobío, iniciativa que busca reactivar así la economía local e impulsar la creación de más de 2.000 puestos de trabajo.
11: La región de Magallanes.
3: La Municipalidad de Punta Arenas anunció la ampliación del plazo de postulación para el Fondo Concursable de Juventud y Acción Climática. Esto con el objetivo de facilitar la participación de jóvenes y organizaciones locales en iniciativas medioambientales comunitarias.

0: 10 personas acusadas de pertenecer a una organización criminal dedicada al lavado de activos, fraude al fisco y otros delitos financieros quedaron en prisión preventiva. Algunos de los imputados aprovechaban su rol de funcionarios públicos para cometer los delitos. Felipe Loyola nos comenta más en la siguiente nota.
1: 10 personas quedaron en prisión preventiva tras ser formalizados por diversos delitos financieros y administrativos. Algunos de ellos utilizaron su rol de funcionarios públicos para realizar o cometer estos ilícitos. Respecto a los detenidos, se confirmó que de los 10, 3 pertenecen a una empresa particular. Además, se reveló que 2 de los ex empleados públicos pertenecían al gobierno regional. Finalmente, tras 9 horas de audiencia, se confirmó la medida cautelar de prisión preventiva para 7 hombres y 3 mujeres imputados por el delito. El fiscal encargado de la investigación, jefe de la Fiscalía de San Javier, Patricio Caroca, comentó más antecedentes sobre el caso.
2: Prueba contundente que, tal como se escuchó en la audiencia, el tribunal dio por establecido todos los delitos de cohecho, gran parte de los delitos de fraude al fisco, lo que permitió hoy día que, luego de formalizada la investigación, se decretara la prisión preventiva de todas estas personas que hoy día fueron presentadas al tribunal.
1: Estas irregularidades sirvieron para comenzar una ardua investigación que permitió establecer el vínculo entre el establecimiento público con una empresa constructora que prestaba servicios en la zona. Los sujetos fueron detenidos en primera instancia luego del procedimiento que se venía desarrollando desde octubre del 2024 en la región del Maule. Todo partió cuando una de las municipalidades investigadas se dio cuenta de posibles delitos que vendrían desde sus mismos funcionarios. La PDI se encuentra trabajando en conjunto con varios equipos de delitos económicos para poder recopilar todas las evidencias del caso. Además, se confirmó la incautación de los aparatos electrónicos de los imputados.
0: Codelco confirmó una nueva investigación, esta vez, dice, relación con otra sobreproducción, hecho ocurrido entre los años 2024 y 2025, sumándose así a lo que ya se investigaba hace algún tiempo atrás. Durante una reunión en el directorio de la empresa minera, se dio a conocer la información. Tras esto, la cuprífera incorporó el hecho a las investigaciones internas de la compañía y además se entregaron al Ministerio Público. Considerando esto, desde el Congreso se exigió que fuese tema de discusión parlamentaria. Esta no es la primera vez que Codelco cae en un problema de este tipo. Recordemos que en mayo de este año, tras la conclusión de una de sus auditorías internas, se desvinculó a un ejecutivo de alto cargo por una denuncia sobre posibles irregularidades en el reconocimiento y reporte de producción anual del cobre en 2025.
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0: Con un 99% de avance en su construcción, Esbío afina la entrega de un nuevo tranque de 45.000 metros cúbicos en Quirihue, obra de seguridad hídrica que beneficiará a más de 10.000 habitantes. Eso es todo por el momento. Nos encontramos en la siguiente edición de noticias.
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1: Son las 8:57 a.m.
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2: ¿Cómo están? Muy buenos días, hermosa región de Coquimbo. Desde Pisco Elqui hasta el último rincón de nuestra querida región de Coquimbo, comenzamos a conectarnos con el sabor de la mañana en la red de emisoras Pisco FM. Somos la red de emisoras Pisco FM a través de nuestras señales en el Quilimarí y Choapa para compartir una muy pero muy buena programación musical. Sí, lo aseguro. Hoy es miércoles 7 de octubre. Nuestra Señora del Rosario recuerda el calendario católico. Nos vamos a acompañar, como es ya habitual, de lunes a viernes entre este horario, digo, y el mediodía, con una selección musical acorde a su jornada, hecha pensando en su buen gusto musical. 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Vamos a estar con ustedes junto a Raúl Munizaga en la edición técnica, en la puesta en el aire, Guillermo Pizarro programando la buena música, Roberto González preparando las informaciones y don Julio Avilés en la producción general. Estamos en el sabor de la mañana en Radio Pisco FM, iniciando este miércoles 7 de octubre. Soy Fabián Casangatoro y de inmediato comenzamos a disfrutar la mejor música, el sabor de la buena música y la compañía en Radio Pisco FM y su extensa red de emisoras. Sean todos bienvenidos y bienvenidas.

sabemos que el día laboral es largo, pero nosotros te lo hacemos más ameno. Te acompañamos en tu escritorio, en el campo o el taller, en la oficina, obviamente, en la casa, de todas maneras, en la casa. Para acompañarte con la mejor selección musical, buscamos a todos esos artistas que son de tu agrado. Gracias por dejarnos ser parte de tu jornada aquí en la red de emisoras Pisco FM. Con todo el cariño desde Pisco, Elqui, para toda nuestra región de Coquimbo. Estás en la sintonía de El Sabor de la Mañana en la red de emisoras Pisco FM. 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Les invito a continuar conectados con la buena música. Vamos a darle una mirada a las informaciones en un ratito más. Y por supuesto, nuestros invitados son invitados, valga la redundancia, especialmente para una edición como la del día de hoy, miércoles 7 de octubre. Somos Radio Pisco FM, la radio de Pisco Elqui, con denominación de origen.

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Y a esta hora continuamos compartiendo el sabor de la mañana en la red de emisoras Pisco FM en Elqui, Libarí y Choapa.

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1: Son las 9 de la mañana y 25 minutos.
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3: Les acompaña el sabor de la mañana en la red de emisoras Pisco FM. 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

saludo especial a todos los que nos escuchan mientras trabajan. Ustedes, sin lugar a dudas, que son el motor de nuestra región y nosotros, el motor de tu mañana. Disfruta de la buena música, las noticias y esa amistad que crece cada día a través de nuestras estaciones en el Quilimarí y Choapa. En el sabor de la mañana desde Pisco Elqui, programamos esas canciones que te gusta escuchar. Por supuesto, desde Pisco Elqui para toda la red de emisoras Pisco FM, con todo el corazón, continuamos haciendo en esta jornada de miércoles 7 de octubre el sabor de la mañana, hasta el mediodía. Música que motiva, noticias que importan y la amistad que siempre crece cada día. Somos la red de emisoras Pisco FM, acompañando tu trabajo con todo el cariño desde Pisco Elqui para toda la región. En el sabor de la mañana. Vamos con más canciones, ¿les parece? Avancemos en este miércoles. Nuestra Señora del Rosario, decíamos, recuerda el calendario católico y las canciones esperan por usted aquí en el sabor de la mañana de Radio Pisco FM, la radio con denominación de origen.

contó un pajarito que usted tiene buen gusto por la música. Y por eso nuestra programación está hecha pensando exclusivamente en ti. Las canciones que más te gustan, las que te acompañan en tu trabajo y marcan tu día, suenan aquí, en El Sabor de la Mañana de tu Radio Pisco FM. Porque si suena bien es porque lo elegimos para ti. Nuestra programación musical está hecha pensando, como decíamos, en tu buen gusto musical. Te acompañamos con esos éxitos que te encantan, esos recuerdos que evocan momentos especiales desde Pisco Elqui para toda la región de Coquimbo. Sigamos conectados a El Sabor de la Mañana en la red de emisoras Pisco FM con estas canciones especialmente escogidas para usted, con todo el cariño, desde lo más alto del Valle de Elqui, desde Pisco Elqui, el corazón del valle, compartiendo buena música, amistad y lo mejor de lo nuestro a través de la extensa red de emisoras Pisco FM.

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1: Las 10 de la mañana y 6 minutos.
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2: Somos el sabor de la mañana en esta jornada del miércoles 7 de octubre compartiendo las mejores canciones que a usted tanto le gusta escuchar. Quiero comentarles que una nueva moneda de 50 pesos entró en circulación ayer martes. Será utilizada por primera vez en una verdurería o verdulería, como le llaman, ¿no? ¿Qué pasó? Con una compra en una verdulería ubicada en la comuna de Providencia, en la región metropolitana, la presidenta del Banco Central de Chile, Rosana Costa, acompañada por la gerenta tesorera Cecilia Feliu, dio inicio ayer martes 6 de octubre a la puesta en circulación de la nueva moneda de 50 pesos. La nueva pieza fue elaborada utilizando una nueva tecnología de fabricación y comenzó a incorporarse de manera gradual al sistema durante este mes. Cabe recordar que a fines de agosto el Banco Central anunció nuevas versiones de las monedas de 10 y 50 pesos. En ese momento el organismo informó que la nueva moneda de 50 piticlines, 50 pesos, comenzaría a incorporarse progresivamente a partir de octubre, mientras que la nueva moneda de 10 pesos comenzará a circular a inicios del próximo año. ¿Cómo se fabricaron las nuevas monedas? De acuerdo con el sitio web del Banco Central, las nuevas monedas de 10 y 50 pesos se hicieron mediante un extendido proceso de fabricación en el mundo que usa electricidad para adherir una o más capas de metal sobre un núcleo de acero. El resultado es una moneda del mismo valor y con la misma aceptación legal, pero producida de manera más eficiente. La incorporación de la nueva moneda de 50 pesos no significa que las piezas actuales dejarán de utilizarse. Las monedas vigentes de 10 y 50 seguirán siendo válidas y van a circular conjuntamente con las nuevas. Por esta razón, las personas no deberán acudir al Banco Central ni a cualquier otro banco para obtener las nuevas monedas. ¿Qué le parece a usted? Estoy mirando la nueva moneda de 50 pesos. Es muy parecida, ¿no? Un poquito más chica nomás. Por lo que se ve en la imagen acá que estoy revisando yo en la página del Banco Central. Muy bien, pues estar atento ahí cuando llegue. A veces estas monedas se transforman en monedas de colección. Claro que sí. Lo que nosotros coleccionamos es una cantidad de buenas canciones que las queremos compartir con usted a esta hora en el sabor de la mañana de Radio Pisco FM, junto a Hotel y Restaurant Elqui, junto a Pisco Doña Josefa y Agrícola El Cerrito, hasta el mediodía en este día miércoles 7 de octubre. Vamos con más canciones.

se hace grande gracias a ustedes. Claro que sí, queremos extender un abrazo gigante a toda nuestra red de emisoras que nos permite llegar a cada rincón de la región. A todos nuestros amigos y amigas en cada punto de la frecuencia que nos replican. El Quilibarí y Choapa, y por supuesto a toda la audiencia que nos sintoniza en esta gran red de emisoras y a través de piscofm.cl. ¿Desde dónde nos estás escuchando hoy? ¿Estás en la oficina? ¿En el taller? ¿En casa o camino al trabajo? Cuéntanos, queremos sentir esa conexión con toda nuestra red. Más 569-4533-7138. Desde Pisco Elqui, aquí en el corazón del valle, donde nace, se respira y brota nuestra señal de Radio Pisco FM. Y desde este punto privilegiado queremos enviar un abrazo sonoro que cruza toda nuestra región. Junto a Hotel y Restaurante Elqui, Pisco Doña Josefa y Agrícola El Cerrito, continuamos compartiendo en este día, miércoles 7 de octubre, el sabor de la mañana en la extensa red de emisoras Pisco FM, con todo el cariño desde Pisco Elqui para Elqui, Libarí y Choapa. Miércoles 7 de octubre y el sabor de la mañana continúa junto a ustedes.

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1: Las 10 de la mañana y 31 minutos.
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2: Cada día para estar con ustedes durante las 24 horas del día programamos las canciones, la música que alegre el alma y hace bien, ¿verdad? Cada día también nos reunimos en nuestras frecuencias que nos permiten comunicarnos con ustedes en toda la región de Coquimbo. Nuestro propósito es llenar de buena música la que sonaba en aquellas primaveras en el Valle de Elqui, en Combarbalá, en La Higuera, en Illapel, en Salamanca, Cuncumén, en Vicuña, en Los Vilos, en La Serena, Coquimbo, Novalle. La radio de Pisco Elqui es Radio Pisco para estar con ustedes y acompañarles en su día a día. A esta hora junto a usted con nuestro programa El Sabor de la Mañana. Desde Pisco Elqui les acompañamos con nuestra frecuencia cubriendo a la región de Coquimbo. Y a esta hora usted escucha el estar sus quehaceres desde casa, hacer más grato el trabajo en la oficina, de la función colectiva, donde usted se acompaña de nuestra programación. 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Hasta el mediodía, junto a usted.

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Vamos a estar hasta el mediodía compartiendo el sabor de la mañana en Radio Pisco FM.

Radio Pisco FM, usted está escuchando en este miércoles 7 de octubre, El Sabor de la Mañana. Un saludo especial para todos quienes nos escuchan mientras están realizando diferentes labores, y una de ellas es nuestras amigas las dueñas de casa. Ya, quiero darle una miradita a las informaciones que aparecen en la prensa regional. El sector turístico de la región de Coquimbo está mirando con expectativas positivas este próximo fin de semana, ya fin de semana largo. Todo en medio de un incremento en las reservas, las consultas por alojamiento y la contratación de tours asociados al desierto florido. Se trata además

dado el movimiento durante el fin de semana pasado y particularmente desde el lunes ha habido bastante más reserva. Se ha activado los eventos corporativos, se han activado los eventos corporativos, eso es, y hay bastante movimiento en lo referente a alojamiento y ocupaciones de tours, especialmente gracias al desierto florido. Aunque todavía no existen cifras consolidadas de ocupación para los próximos días, la dirigente aseguró que las señales que está entregando el mercado son muy positivas. No obstante, el escenario también presenta algunos elementos de incertidumbre. ¿Sabe por qué? El factor climático, claro. Entre ellos está este comportamiento del clima, un factor que puede terminar incidiendo directamente en la decisión de las personas de viajar durante estos días. Recordemos que el Centro de Estudios Avanzados de Zonas Áridas, que en un ratito más vamos a revisar qué dice el pronóstico, anuncia que para mañana jueves, viernes y sábado probablemente vamos a tener precipitaciones acá en la región, especialmente en el sector cordillerano, y algunas precipitaciones en la conurbación La Serena-Coquimbo, que se estarían extendiendo, según los expertos, hasta el domingo 11 de octubre. La representante del sector gastronómico, María Antonieta Zúñiga, sin embargo, recalca que el atractivo natural que concentra parte de la demanda turística no necesariamente significa una pérdida de protagonismo para las principales ciudades de la región. Nuestra apuesta es que quienes visiten la región puedan complementar sus recorridos con nuestra oferta gastronómica, turística y de entretención, dice, ¿no? ¿Sabe qué pasa? Que según los entendidos, mucha gente está pidiendo ir al desierto florido, que está generando un atractivo importante y que muchas personas van a aprovechar estos días para recorrer esa zona, dice, ¿no? Laura Cerda, en paralelo, destaca las expectativas que existen en el mercado argentino respecto de una eventual apertura del paso de Agua Negra durante el verano, además, ¿no? Hay mucha esperanza de que finalmente se pueda abrir el paso, aunque sea el 1 de enero. Para ellos es un destino cercano y más económico, donde pueden disfrutar más tiempo con la familia, con los amigos y cerquita, además. ¿Cuántas horas son, Julio, de acá? ¿Cinco? Sí, aproximadamente 5 horas, eso es. Muy bien, pues esperemos también que la madre naturaleza nos dé un respiro. ¿Y sabe por qué? Me estoy acordando que viernes, sábado y domingo tenemos, y lunes además, la Pampilla de San Isidro. ¿Qué irá a pasar? ¿Se sabe algo, Julio? Ya, vamos a averiguar también qué va a pasar con esto. Sí, obviamente, si hay lluvia, si hay precipitaciones, lo más probable es que esto no se pueda realizar. Esperemos que la madre naturaleza sea como buena madre, pues, ¿ah? Exacto, que nos dé un respiro. Les invito entonces a continuar escuchando El Sabor de la Mañana en la red de emisoras Pisco FM. 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Hasta el mediodía, junto a usted.

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0: 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En Radio Pisco le indicamos la hora.
1: Las 11:10.
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Y esta hora continuamos junto a nuestros amigos de Agrícola Cerrito, presentando para ustedes el sabor de la mañana con una selección musical hecha a su medida. Miércoles 7 de octubre, Nuestra Señora del Rosario es quien aparece hoy en el calendario católico. Y por supuesto, nosotros enviamos un cariñoso saludo a la gente linda de Andacollo que hoy también conmemoran un día especial, el Día de Nuestra Señora del Rosario. Vamos a continuar escuchando buena música rumbo del mediodía junto a nuestros amigos, decíamos, de Agrícola Cerrito. Compromiso con el corazón de nuestra tierra y obviamente con toda la población del Valle de Elqui. Continuamos con las canciones en el sabor de la mañana de su Radio Pisco FM. 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

Continuamos en el sabor de la mañana a través de Pisco FM, que nos preparamos para seguir compartiendo actualidad y música para acompañar tu jornada de miércoles. 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Seguimos juntos hasta el mediodía con noticias, recuerdos y toda la actualidad regional. Quiero contarles a propósito de actualidad regional que con una visita al mamógrafo del CEFAM, Juan Pablo II, esto queda en el sector de las compañías en la ciudad de La Serena, autoridades regionales reforzaron el llamado a la prevención y pesquisa oportuna del cáncer de mama, enfermedad que durante el año 2023 provocó el fallecimiento de 87 mujeres acá en la región de Coquimbo. La actividad se realizó en el marco del mes de concientización sobre el cáncer de mama, que durante octubre busca relevar la importancia de la detección temprana y el acceso oportuno a la atención. En este contexto, la Seremi de Salud Karen Irribarra destacó el rol de la mamografía como una herramienta fundamental para detectar esta enfermedad en etapas tempranas. En el mes del cáncer de mama, o concientización del cáncer de mama, queremos reforzar, dijo la Seremi, la importancia del diagnóstico precoz. Para el 2025 en la región de Coquimbo se estimaron 246 nuevos casos de cáncer de mama. En mujeres, lo importante es tomar las medidas a tiempo, mantener nuestros controles al día y acceder a la mamografía cuando corresponda, señaló la autoridad. Además, se agregó que el llamado es a no postergar los controles, a informarse y consultar oportunamente, porque la pesquisa precoz es fundamental para abordar esta enfermedad. Al corte de junio del 2026, cifras preliminares evidencian que 26.024 mujeres de 50 a 69 años, beneficiarias de FONASA, cuentan con una mamografía vigente en la República Regional. En tanto, entre las mujeres de 50 a 59 años, grupo considerado para tamizaje GIS, la cobertura preliminar alcanzó un 29,2%, mostrando un leve aumento respecto del mismo periodo del año pasado. El director del Departamento de Salud de La Serena, Emilio Trujillo, destacó el trabajo que se desarrolla a nivel comunal. Queremos invitar a todas las mujeres de La Serena y Coquimbo a cuidar su salud y de la región en general a realizarse su mamografía. Como Departamento de Salud Municipal estamos trabajando para acercar la prevención a toda la comunidad. Y un ejemplo es la Mesa Comunal del Cáncer, donde articulamos, dijo Emilio Trujillo, esfuerzos para avanzar en prevención y detección oportuna del cáncer de mama y cérvico uterino, manifestó. Bien, pues, usted ahí que está dentro de ese rango etario tiene que preocuparse y hacerse una mamografía, obviamente, con todas las indicaciones en su centro de salud más cercano. Un total de 87 mujeres, ¿no?, fallecieron lamentablemente por cáncer de mama en nuestra región. La importancia de mantener los controles al día y acceder oportunamente a la mamografía, examen fundamental entonces para la detección temprana de esta enfermedad. Vamos a avanzar hasta el mediodía con el sabor de la mañana a esta hora, compartiendo buenas canciones, buenas noticias y por supuesto nuestra gran amistad que crece día a día en la red de emisoras Pisco FM.

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1: Las 11:36 a.m.
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Increíble, ¿no? Ya estamos a mitad de semana. La vida en el valle se siente distinta. La vida en la región de Coquimbo se siente distinta cuando la compartimos en el sabor de la mañana de Radio Pisco FM. Saludando a nuestra audiencia fiel que nos acompaña desde temprano. 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Estamos acercándonos al mediodía en este miércoles 7 de octubre, mitad de semana, decíamos, con las mejores canciones que hemos escogido para usted, que nos escucha en la casa, en el automóvil, en la locomoción colectiva, en el almacén, en el kiosco, en la casa, en el campo, en el mar, en fin, donde Radio Pisco FM llega con su señal, estamos para acompañarles en su jornada de miércoles. Vamos rumbo al mediodía y seguimos escuchando y disfrutando estas canciones para ustedes.

La invitación es a continuar disfrutando de esta jornada con optimismo, con buena música y la compañía de siempre, porque cuando la radio se hace con cariño, esta se convierte en una verdadera amiga. Continúe nuestra sintonía, esto es El Sabor de la Mañana por Pisco FM, la red de emisoras que conecta las provincias de Elqui, Limarí y Choapa desde el corazón de Pisco Elqui. Y a esta hora continuamos rumbo del mediodía en este miércoles 7 de octubre, mitad de semana. Somos El Sabor de la Mañana en la red de emisoras Pisco FM.

nos pasa volando la mañana entre tanta buena música y la amistad que nos une. Ya, llegó el momento de despedir nuestro matinal de hoy, miércoles 7 de octubre, agradeciéndoles la tremenda sintonía que ustedes nos regalan día a día. Porque a veces una canción, un dato útil o simplemente escuchar una voz amiga es todo lo que necesitamos para arrancar bien la jornada. Esa es nuestra misión. Hoy miércoles, mañana jueves, viernes, sábado, domingo, todos los días, en realidad, todos los días. Quienes hacemos Radio Pisco, lo hacemos con mucho cariño. Y quienes trabajamos para ustedes en El Sabor de la Mañana, lo mismo. Lo hacemos de todo corazón, porque nos encanta trabajar en la radio. Nos vamos felices y contentos y agradecidos también de la sintonía y de la posibilidad que nos entregan ustedes de acompañarles en su jornada laboral. 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Don Raúl Murizaga estuvo en la edición técnica, en la puesta en el aire, Guillermo Pizarro en la programación musical, que ya me está haciendo señas porque viene mediodía con el folclore. Roberto González estuvo en la redacción de las notas e informaciones y don Julio Avilés Rivera en la producción general. Desde el corazón del Valle de Elqui, desde Pisco Elqui, nos acompañamos de lunes a viernes en este horario, o hasta este horario, mejor dicho, con El Sabor de la Mañana. Soy Fabián Casancatoro y les agradezco en nombre de mis compañeros y amigos la tremenda sintonía y el cariño que ustedes nos regalan. Siga en la sintonía de Radio Pisco FM, su extensa red de emisoras en el Quilimarí y Choapa. Les queremos mucho. Nos escuchamos mañana jueves, ¿les parece? Un abrazo cariñoso. Que estén muy bien. Chao, chao.

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1: 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En Radio Pisco le indicamos la hora.
2: Las 12 horas y 9 minutos.
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4: Muy buenas tardes, ¿cómo están? Bienvenidas, bienvenidos. Aquí comienza Mediodía con el Folclor. Hoy 7 de octubre, día en que se celebra a Nuestra Señora del Rosario. Y por supuesto también, hoy 7 de octubre, vamos a saludar a todas las personas que se encuentran de cumpleaños. Muchísimas felicidades. Aquí está comenzando Mediodía con el Folclor, hoy 7 de octubre, y lo vamos a hacer con el grupo Frontera del Sur, Te Pensionan Mendigo, y luego Asómate a la Ventana con el grupo Renacer de mi Tierra. Bienvenidos a Mediodía con el Folclor.

Renacer de mi Tierra, terminabas de escuchar aquí en Mediodía con el folclore. Vamos a continuar con más de nuestra música folclórica y lo haremos con el grupo Railén. Por más que corra el tiempo, y posteriormente vamos a escuchar a Rolando Alarcón en

En el portal, Rolando Alarcón es lo que terminabas de escuchar. Inmediatamente llega Sandra Ramírez con Mis Flores, Mis Amores. Y luego el grupo Santiago 4, Ven Acá, Regalo.

Ven acá, regalo mío. Con Santiago 4 en mediodía con el folclore. Sergio Ávila con esta canción que se llama Hasta luego. Y luego Silvia Infanta y los Baquianos con un clásico del folclore de nuestro país, Mi casa de campo.

Mi Casa de Campo junto a Silvia Infanta. Y vamos a finalizar con Don Pedro Plaza, con esta preciosa canción dedicada a nuestra Virgen de Andacollo. Virgen de Andacollo.

0: Y así estamos llegando al final de este programa en el día de hoy, 7 de octubre, que se celebra Nuestra Señora del Rosario. Y por supuesto, también un saludo especial para todas las personas que se encuentran de cumpleaños. Muchísimas felicidades. Nos encontramos mañana en un programa similar de 12 a 12 y media con Mediodía con el Folclor, el programa que resalta nuestra música nacional, los clásicos y las canciones emergentes de nuestro folclor. Que tenga una excelente jornada. Nos encontramos mañana. Muy buenas tardes, hasta siempre, amigas y amigos.
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3: Las 12 horas y 40 minutos.
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1: En Radio Pisco le indicamos la hora.
3: Las 13 horas en punto.
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1: Las 13 horas y 30 minutos.
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El Gran Salón de la Música cierra sus puertas por el día de hoy. Con los últimos acordes de estas magníficas agrupaciones, ponemos punto final a una entrega más de Fina Selección, a través de Radio Pisco FM y su red de emisoras. Esperamos que esta hora con lo mejor de la música orquestada del mundo haya sido del completo y perfecto agrado para todos ustedes. Agradecemos su fiel sintonía y los invitamos a encontrarnos en nuestra próxima cita con la distinción y el buen gusto musical. Gracias por la atención. 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

0: 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En Radio Pisco, le indicamos la hora.
1: Las 14 horas y 8 minutos.
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1: Las 14 horas y 31 minutos.
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0: 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En Radio Pisco, le indicamos la hora.
1: Las 15 horas y 2 minutos.
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0: En Radio Pisco le indicamos la hora.
2: Las 15 horas y 30 minutos.
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0: 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En Radio Pisco, le indicamos la hora.
1: Las 16 horas y 5 minutos.
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1: Las 16 horas y 28 minutos.
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1: En Radio Pisco, le indicamos la hora.
5: Las 17 horas y 3 minutos.
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7: Amigos, amigas, ¿cómo están? Bienvenidos, bienvenidas. Estamos comenzando el clásico de la Toda Marcha en esta jornada de día miércoles 7 de octubre. Estamos listos para comenzar y compartir dentro de los próximos minutos la mejor música. Tenemos una programación increíble. Aquí estamos revisando los grandes éxitos que vamos a ir compartiendo, vamos a ir revisando en el transcurso de la programación del día de hoy. Recuerda que estamos en redes sociales también, te puedes comunicar con nosotros a través de ATM Radio y también A Toda Marcha en nuestro Instagram.

a toda marcha, ¿ya? Todo junto ahí, lo buscas, a toda marcha nos dejas tus mensajes. 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A todas las radios que están conectadas también con nosotros, le enviamos nuestro saludo. Gracias, muchachos y muchachas, por estar ahí conectados cada día. Vamos a ir a la música de inmediato para ir desarrollando ya el programa del día de hoy. Todos los amigos que están en la sintonía, muchas gracias, muchachos, y a disfrutar del clásico. Bienvenidos y bienvenidas.

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2: Un día como hoy, pero de 1951, nace John Cougar Mellencamp. Nace este aclamado cantante, compositor estadounidense de folk y rock adaptado. Claro, John Mellencamp, anteriormente conocido como Johnny Cougar o John Cougar, y también como John Cougar Mellencamp, cantante, compositor y guitarrista. Queremos recordar su música aquí en El Clásico.

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1: Las 17 horas y 32 minutos.
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1: Es otra cosa.

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2: En el 2x1, ahora vamos a escuchar una selección de éxitos del grupo Asia, aquí en el clásico.

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0: Coquimbo, 7 de octubre del 2026, cuando el Santoral Católico nos recuerda a Rosario. Un gran y afectuoso saludo para todas ellas. Sean todos bienvenidos y bienvenidas en esta tarde de octubre para lo que va a ser esta Copa Chile 2026 a través de Radio Pisco FM 91.5 en el dial para Coquimbo, La Serena, también para el borde costero de Tongoy, Guanajeros, y a través de una red de emisoras para toda la región de Coquimbo. Somos Vistazo Deportivo en esta Copa Chile 2026, octavos de final vuelta entre Coquimbo Unido el local versus Cobreloa la visita. En los mandos técnicos, nuestro Gatozo, sí, Valdarón Peralta Ibáñez. En la conducción, nuestro periodista, el señor Javier Yáñez Yáñez. En los comentarios, nuestro capitán del equipo, el Cacho Vera, sí, Juan Alberto Vera. En los relatos, el de los 100 barrios porteños, nuestro concejal del gol, Pablo Enrique Galleguillos Castillo. Y en la voz comercial, su amigo y servidor de siempre, Richard Cornejo Godoy. Somos Vistazo Deportivo, Copa Chile 2026. 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En la antesala, en el prólogo de lo que va a ser este partido válido por la Copa Chile 2026, octavos de final vuelta, yo lo dejo junto a Javier Yáñez Yáñez. ¿Cómo está, amigo mío? Un gusto, un placer de saludarte, Javi.
1: ¿Qué tal, Richard Cornejo? ¿Qué tal la gente que comienza a meterse de lleno en lo que es este retorno a las canchas de Coquimbo Unido, esta vuelta que va a ser sistemática, que va a ser fuerte inmediatamente, porque entendemos que son dos semanas claves también para el futuro de la institución, considerando el momento donde finalizó quizás su periplo, si bien fue con este triunfo ante Cobreloa, posterior a se vino la fecha FIFA, y sabemos que Coquimbo hoy día, dentro del objetivo general en sí, está cumpliendo, digámoslo, porque todavía está en competencia en la Copa Chile, todavía está en competencia en la final de la Copa de la Liga, que increíblemente hasta el día de ayer, recién el día de ayer, se confirmó horario, se confirmó también estadio, y también en el campeonato no ha tenido el mejor rendimiento, pero está ahí, considerando también lo que ha sido este desequilibrio y irregularidad que ha mostrado no solamente el equipo de Coquimbo, sino que muchos equipos en el certamen. Cumplió con el hito de Copa Libertadores de avanzar a la otra ronda, estuvo muy cerca de seguir avanzando a cuartos de final, pero en general uno puede poner sobre la balanza justamente estos rendimientos de los torneos que han sido competencia con eliminación directa, donde Coquimbo ha tenido cierta sapiencia para poder avanzar y para poder instalarse en instancias importantes. Con esta Copa Chile, que tiene un calendario totalmente extraño y particular, ya hay equipos clasificados a semifinales y hoy día se está cerrando recién la llave de octavos de Coquimbo, que se va también, en caso de avanzar, se va a tener que prorrogar, considerando que la próxima semana también, la próxima semana 19, ya, ¿no es cierto, don Richard?
2: Sí, ya.
1: Coquimbo juega la final de la Copa de la Liga, entonces se van a seguir sumando más partidos a esta institución en caso de avanzar, que hay que considerar como pergamino, que Cobreloa está metido de lleno en la pelea por el ascenso, y hay una clara señal de que hoy día vienen más que a competir, viene justamente a cumplir, pero nunca hay que desestimar a un equipo, sobre todo con la propuesta que mostró con varios chicos también allá el equipo de Mario Salas, que hoy día al parecer no va a estar presente. Entonces también es una señal de por dónde van los objetivos del cuadro loíno, que, como lo decimos, ganó el fin de semana por 1-0 ante Temuco, que le saca todavía ventaja al segundo por 4 puntos, y sabemos que la recta final, sobre todo en la primera vez, siempre son muy cerradas. Incluso cuando nosotros estuvimos ahí en el 2018 con un Coquimbo que tenía una ventaja importante, hasta el último se terminó por definir ese ascenso, así que sabemos cómo es la recta final en ese certamen, y por lo tanto él optimiza y prioriza a algunos jugadores para lo que es ese campeonato, más que lo que ha sido esta Copa de la Liga, que en el partido de día contó con el triunfo pirata por 2-1 con la Patrulla Juvenil, que sacó la cara en esa instancia, reforzada, me acuerdo bien, por el Toto Fernández, que hoy día no aparece en el equipo estelar. Pero lo cierto es que es bueno volver a encontrar o ver a Coquimbo Unido acá en cancha, es bueno, después de un periplo largo jugando afuera, de poder observar directamente lo que ha sido esta jornada, si se puede decir, de asueto, de mayor normalidad, para recuperar a nombres como Elvis Hernández, que hoy día va a estar saltando al campo de juego como titular. Recordar que sufrió una lesión muscular hace un par de semanas atrás, que terminó, entre comillas, por hacer un cambio y un parámetro completamente distinto a lo que tradicionalmente posicionaba Coquimbo, porque ya estaba la expulsión del Toto también, Garzolo había tenido un problema muscular, se alineó a Sosa, también sumó Yocho Arancibia. En general, mucho cambio en la defensa, sobre todo, que marcó las últimas jornadas de Coquimbo. Hoy día muestra un equipo que jugó ya directamente en Calama, cuando están saltando el campo de juego. Hoy día va a ser Gonzalo Flores, el goleador estelar de Coquimbo, con Cristóbal Dorador secundándolo en la banca. Mostró parte de esta plantilla que en un momento nosotros considerábamos que era amplia, pero que con el paso del tiempo comenzamos a entender que en definitiva la gran carga de este primer semestre la llevaron prácticamente 13 a 14 jugadores, y es por eso que la importancia y el ribete que tomó la Copa Chile, que dio posibilidades a otros nombres, por ejemplo el caso de Gino Alfaro, el caso del Chico Rojas, volver a ver al Coleto Cepeda, que es un tipo muy educado con el balón en los pies, ver sumar también minutos, por ejemplo, a Lucas Prato, que no ha tenido mayor consecuencia en la cancha con el pergamino que traía, pero lamentablemente todavía no se encuentra tanto con el gol, pero hoy día aparece como ese enlace que lo hemos visto regresar minutos del partido. Y con un Dixon Pereira que tuvo también una rebelde lesión al inicio de año, que de a poco ha ido sumando presencia y nuevamente aparece hoy día como titular. Poquita gente, día laboral, hoy día solamente presencia de Coquimbo, y hay harto también que analizar porque hoy día ya se conoció también el dictamen de la NFP con respecto a lo que va a pasar en los partidos de local de Coquimbo en el campeonato. Recordad que el día domingo Coquimbo enfrenta a Colo-Colo, Don Richard, con ya mucha atención por parte de los hinchas para poder asistir justamente en esa jornada a alentar al Pirata.
0: Así es, Javier, correcto. El próximo domingo también vamos a estar junto a Vistazo Deportivo y Coquimbo Unido acá en este recinto, Dios mediante, en el Francisco Sánchez Romoroso para lo que va a ser la continuación de la Liga de Primera 2026. En el día de hoy vamos por Copa Chile 2026 a través de el 91.5 en el dial Radio Pisco FM, y saludar a los amigos de Minimarket de Estación. 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
1: Cuando ya está también realizando movimientos de precompetencia Hugo Araya, también está Diego Tapia, que es el hombre que fue titular en el partido de ida. Recordar que tuvo buenos parámetros con un equipo capitalino, fue campeón ya él de Copa Chile. Pero hoy día va a la banca, aparece Hugo Araya como capitán también para comandar a este Noel elenco de Cobreloa. Hoy día en la antesala, y le voy a dar la bienvenida para comentar un poco, primero voy a leer lo que significa el comunicado, lo aprovecho a saludar, y después a posterior leemos el comunicado y comentamos un poco de lo que aconteció durante el transcurso de la tarde, algo que Vistazo ya había adelantado hace un par de semanas, pero hoy día si ya se termina de ratificar, increíble la cantidad de tiempo que pasó, pero bueno, sabemos cómo trabaja la NFP y la lentitud que muestra en algunas acciones. Primero los saludo, ¿cómo está querido Pablo? Bienvenido a esta transmisión de Vistazo Deportivo.
2: ¿Qué tal, Javi? Muy buenas tardes a todos nuestros amigos y amigas que nos acompañan fielmente. Cada transmisión, cada programa, harto tiempo que no nos veíamos, ¿eh? Harto tiempo que no nos veíamos, precisamente desde antes de las fiestas patrias, no nos reuníamos acá en el Sánchez Rumoroso, por ahí por el 2 de septiembre, un partido pendiente con la Universidad de Concepción, que lo gana Coquimbo, con un partido sin público, extraño, ¿cierto?, por lo que había ocurrido anteriormente, que fue el último partido con público en el Sánchez, que fue para el aniversario de Coquimbo Unido, precisamente esa tarde de día domingo 30 de agosto, frente a Huachipato, que ya sabemos todo lo que sucedió. Partido que se suspendió y que desde ahí comenzó una larga espera, más de un mes. Si lo vemos, 30 de agosto, pasó todo septiembre, llegó octubre y recién en horas de esta tarde se dio a conocer, y ahí ya enganchando con lo que decía Javier Yáñez, este dictamen, esta resolución que toma la NFP con respecto a la hinchada de Coquimbo Unido para lo que va a ser este castigo. Dentro de un ratito vamos a tener acá a uno de los dirigentes de Coquimbo Unido para profundizar aún más. Desde ya los invitamos a ustedes que están acá en el estadio, los que nos están escuchando, los que vienen rumbo al Sánchez Rumoroso, que pueden ir dejando sus consultas también ahí en el muro virtual. Estamos por todas nuestras plataformas digitales. La sacamos barata, creo yo, Javier.
1: Sí, a ver, primero vamos con el comunicado oficial, que aparece durante el transcurso de esta tarde, que lo ratifica también Coquimbo Unido a través de sus redes sociales. Dice: Coquimbo Unido informa a sus hinchas, abonados y a toda la comunidad aurinegra que la ANFP dio a conocer la resolución correspondiente a los hechos acontecidos frente a Huachipato el pasado 30 de agosto. Estamos a 7 de octubre. La cantidad de tiempo que se demoraron increíblemente con otro partido de un grande. Se demoraron solamente 3 días en dar una cierta resolución. Pero bueno, así es la cosa. De acuerdo con lo oficializado, nuestro club deberá cumplir una sanción de 2 partidos sin la presencia de los 2.765 personas que asistieron aquel día al sector de galería. Para que quede claro, si el sector de galería es que está sancionado. No es ni tribuna, ni marquesina, ni el VIP. Ellos van a poder venir el día domingo, pero el resto, normalmente, la galería, lamentablemente, pagan justos por pecadores. Hay que entender que esto fue un hecho aislado, pero en general la situación fue así, y también concuerdo con Pablo, pero para seguir dentro de lo que es la materia, dice: Coquimbo Unido pagará estos 2 encuentros ante Colo-Colo en el Estadio Francisco Sánchez Rumoroso el próximo domingo, y con Tañuelense de visita en el Estadio Nelson Oyarzún de Chillán. Como club, lamentamos profundamente no poder contar durante estos dos encuentros con una parte importante de nuestra familia aurinegra tras lo causado solo por unos pocos. En esta etapa del torneo hacemos un llamado a todos los piratas a seguir unidos, respetar las normas y cuidarnos entre todos con fuerza y coraje, Paldete. Ese es el comunicado oficial que hoy día saca Coquimbo. Yo también concuerdo que es breve y es corto y es conciso el castigo que recibe el pirata, considerando la gravedad de los hechos, pero no sé si hay que hablar de suerte, porque también es muy lamentable lo ocurrido en Viña del Mar, pero eso también pesó para que, entre comillas, el castigo, para mí, siento yo, desde mi lectura, fuera mucho menor.
2: Sí, concuerdo plenamente contigo. Yo creo que había una expectación.
3: Yo creo que a cualquier hincha de Coquimbo, o no cualquier hincha de Coquimbo, a cualquier persona amante del fútbol, le hubieses preguntado por esta situación, yo creo que nadie hubiese apostado con que hubiesen sido dos partidos. Insisto, yo creo que el mejor título para graficar esto es la sacamos barata, porque igual los incidentes, no hay que minimizar la situación porque fue muy grave. Y creo que la medida se adapta muy bien a lo que han ocurrido en los estadios con incidentes recientemente, como por ejemplo que de hecho lo planteamos ese mismo día acá en Vistazo, cuando estábamos con expectación al final, si iba a hablar el árbitro, que se suspendía el partido, qué iba a suceder. Sacamos a relucir lo que en algún momento pasó en el Estadio Nacional con incidentes, donde se castigó solamente un sector de la galería en aquel compromiso para la U y autorizaron el ingreso en los otros sectores de los hinchas. Creo que es la medida más adecuada, tampoco se paga justo por pecadores. Hubieron de todos esos 2.000 hinchas, quizás esos 2.000 o casi 2.000 no tuvieron nada que ver con esto y vienen fielmente a ver a Coquimbo, pero es parte de el castigo entonces que va a tener que asumir la hinchada de Coquimbo Unido. Entonces son 2.000 y fracción los hinchas que ingresaron, que compraron su entrada para el partido con Huachipato y estuvieron presentes en los incidentes, no van a poder entrar al partido con Colo Colo el día domingo, ni tampoco van a poder adquirir boletos para ir a ver a Coquimbo con Ñublense en Chillán. Son esos dos compromisos entonces los que tiene de castigo Coquimbo. Ahora, que una gran pregunta para hacérsela, si es que llega en este ratito el dirigente Coquimbo, podríamos ir por mientras con las formaciones quizás. ¿Qué pasa con ese partido con la U de Conce, donde tampoco entró la gente? ¿Fue una medida adoptada por el club? Porque no había antecedentes aún de lo que era el castigo, o porque ahí la resolución es clara, son dos partidos, uno de local y uno de visita. Coquimbo haría dos partidos de local sin público. El que viene el domingo, y recordemos que hubo uno pendiente con la U de Conce, que fue posterior a los incidentes, que tampoco se jugó con público. Pero bueno, van a hacer consultas a aclarar a los dirigentes de manera directa, que esperemos que ya puedan estar dentro de un ratito por acá. Los equipos ya salen al terreno de juego, lo hace Coquimbo Unido, Cobreloa desde hace un ratito con su patrulla juvenil, ya están en el césped del Sánchez Rumoroso, comienzan a prenderse los focos. Linda jornada de día miércoles para lo que va a ser la fiesta del fútbol, Don Richard. Comienzan a ubicarse los hinchas en cada uno de los sectores del Sánchez Rumoroso. Vamos con una, ya llegó el capitán, lo saludamos y luego repasamos formaciones. Ya estamos todos, hoy llevamos la fiesta del fútbol desde el Sánchez Rumoroso para los 100 barrios porteños.
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2: ¿Cómo le va? Lo saludamos también. Ya se incorpora la previa de Vistazo Deportivo en vivo del Sancha Rumoroso. Poquito movimiento a los alrededores, lo decía el Javi, día laboral. La gente ahí está acomodando y ajustando sus tiempos para poder venir al Sancha Rumoroso con la ansiedad, las ganas de poder ver jugar a Coquimbo Unido. Lo decíamos, con público desde el 30 de agosto para el aniversario de Coquimbo Unido, cuando ocurrieron los incidentes frente a Huachipato, sin público desde el 2 de septiembre cuando se jugó con la U de Conce. Nos volvemos a reencontrar hoy por Copa Chile con una importante llave que tiene una leve ventaja Coquimbo para meterse en la llave de cuarto de esta Copa Chile. Se define todo acá en el puerto. ¿Cómo le va, capitán? Bienvenido, muy buenas tardes.
4: Hola, muchachos, ¿cómo le va? Un gusto, qué lindo, hace rato que no los veía. A ver la cara de Yañez, mucho trabajo.
2: Cuídense, cara de oro.
4: Mucho trabajo. Lo están exprimiendo, pobre Yañez. Y bueno, la delincuencia tiembla con Yañez. Bien, por fin, frente al Verde Cepi, también con público. Ya la señora Jessica está ubicada también en su ubicación allá atrás, arriba del córner que da calle Carmona. Pero bien, por fin la vuelta al ruedo, con un octubre lleno de emociones que vamos a tener y de definiciones que vamos a tener junto a Coquimbo Unido. Y esperando, ¿no es cierto?, que el equipo vuelva después de este parate que hubo, que vuelva bien, más allá de que hoy no juegan los titulares, pero estos que juegan hoy, los 11 que juegan hoy, van a ser también fundamentales en lo que queda del año, porque son aquellos que apuntalan el plantel, son los que entran, los que juegan cuando no está el titular. Entonces el plantel ha demostrado en el primer semestre que está a la altura, y bueno, y ahora después de este parate, donde se fueron recuperando y esperemos que lleguen recuperados aquellos que llevaron el peso de físico del primer semestre, vuelvan bien y aparezcan los buenos resultados. Por lo pronto hoy, con un Cobreloa que vino diezmado, que viene con puros juveniles, pero claro, ellos están en otra historia completamente a la que estamos viviendo con Coquimbo Unido. Entonces este es un partido de compromiso para ellos, pero Coquimbo lo tiene que tomar con toda la seriedad, porque por lo mismo que le decía, que estos jugadores son los que tienen que demostrarle al técnico que también pueden jugar de titulares lo que queda del campeonato, los 7 partidos importantes de la fecha del campeonato, y la gran definición que va a tener Coquimbo con O'Higgins por buscar una plaza en la Copa Libertadores, y después lo que queda todavía de Copa Chile. Así que arrancamos un octubre con todo también, empezamos con los viajes, empezamos ya a sentir la adrenalina de lo importante que se viene, porque por primera vez en la historia se va a jugar esta final única.
2: Otra teleserie.
4: Bueno, sí, pero ya está, ya tenemos día, horario, y a donde sea tenemos que estar, y Coquimbo tiene que ganar y tiene que clasificar a la Copa Libertadores, ese es el objetivo. Entonces lo importante es eso. Lamentablemente, bueno, fue una teleserie, pero ¿qué podemos esperar de la dirigencia del fútbol chileno? Esperemos que don Jorge Contador, como decíamos anoche en el estudio, aparezca en esta lista que se está hablando, y que también entre gente responsable y gente respetable, para que el fútbol chileno empiece a enmendarse un poco el camino, que después del resultado de anoche falta ordenar, no mal cuento, porque jugadores hay.
2: Bien, don Richard, revisamos el tablón virtual, ¿le parece? Vamos al muro virtual, a nuestras redes sociales, ya tenemos las formaciones totalmente confirmadas para ir a conocer lo que va a ser los equipos estelares, tanto de Coquimbo Unido como de Cobreloa, partido que se va a jugar a contar de las 19 horas acá en el puerto.
0: Así es, Pablete, somos Vistazo Deportivo, totalmente en vivo y en directo desde el Coloso del Llano para lo que va a ser esta Copa Chile 2026, totalmente en vivo y en directo desde el Francisco Sánchez Rumoroso. Ernesto Arriagada dice: hola, muchachos, ¿cómo están? Un gran saludo también, ojalá gane el Barbón. Una consulta a los que no asistimos al partido con Huachipato siendo abonado, igual estamos en el castigo de no poder ingresar al estadio. Jorge también Galleguillos, un abrazo gigante para todos los muchachos que están en nuestro tablón virtual y en YouTube. Muchachos.
2: Muy bien.
3: Vamos, querido Richard, vamos con la formación del cuadro de Cobreloa, hoy dirigido por el Pato Lira, el entrenador suplente que va a tener el día de hoy el elenco de los Zorros del Desierto bajo los tres tubos, camiseta número uno para su capitán, el portero Hugo Araya.
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3: Línea de cuatro en el fondo. Los centrales, juveniles, con la 39, Benjamín Gaete, 35, Lucas Guastavino. Lateral derecho, con la 18, Joaquín Méndez. Y con la 38, cerrando la línea defensiva, Felipe Saavedra.
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3: Una defensa juvenil, pero tiene un medio campo con experiencia. En la zona de corte aparece con la número 20, Francisco Matamoros. Lo acompaña con la 14, Tomás Arangui. Un poquitito más suelto, argentino, con la 37, Juan Ignacio Duma.
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3: Estos dos extremos son juveniles, pero creo que fue los puntos altos que tuvo Cobreloa allá en Calama. A poner ojo con estos juveniles, que de verdad me llevé una grata impresión de lo que hicieron. Uno de ellos le anotó a Coquimbo por la banda derecha con la 34, Camilo Orellana, por la banda zurda con la 19, Justin Navarro, y cierra el 11 titular de Cobreloa, que vuelve después de una larga lesión, con la 9, Vicente Conelli.
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3: Hugo Araya entonces bajo los tres tubos, capitán, Joaquín Méndez, Benjamín Gaete, Lucas Guastavino, Felipe Saavedra, la última línea, Francisco Matamoros, Tomás Aránguiz, Juan Ignacio Duma, Camilo Orellana y Astin Navarro en la mitad del terreno de juego para dejar, buscando los goles, a Vicente Conelli, el once titular del Pato Lira.
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3: Una banca totalmente juvenil, la del cuadro de Cobreloa. Con la 30, Diego Tapia, 2, Max Fajardo, 13, Agustín Quesada, 25, Vicente Rocco, 26, Alberto Tejerinas, 31, Esteban Gallardo, 40, Flavio Jaldín, 41, Matías Orellana, y con la 42, Vicente Sasso.
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3: Capitán, equipo más que juvenil el de Cobreloa, bueno, al menos la defensa de ahí para arriba, conocemos lo que hace Tomás Arangui, Duma, no sé si comparte conmigo, pero allá en Cobreloa, en el partido de ida, muy bien se vieron los juveniles, el Justin Navarro, se creó muchas opciones arriba, también con Camilo Orellana, que aprovechó también el descuento, y un Vicente Conelli que tuvo pasos por el Audax, tuvo una larga lesión y de a poquitito está volviendo y amoldándose a este equipo.
4: Sí, bueno, sin duda lo que dijimos hace un ratito, de vienen para cumplir y para mostrarse, más por el orgullo también, ni siquiera vino el técnico. Esto demuestra con la seriedad que está tomando Cobreloa el ascenso a la primera división. Así que bueno, es un puñado de voluntades que viene a poner la cara por el escudo de Cobreloa, y van a jugar por el orgullo, así que ahí no hay que subestimarlo, hay que jugar seriamente y por supuesto, sobre todo, respetar al rival.
3: Muy bien. En la voz de nuestro periodista Javier Yáñez, don Richard Cornejo, rápidamente vamos a conocer el once estelar, la banca. Viene llegando. Paramos un poquito o le damos a don Javier.
1: No, paremos nomás. ¿Quieren que pare o quieren que siga? No,
3: paramos un ratito, seguimos. Sí. Vamos con una mención, don Risa, porque ya llegó invitado acá a la caseta de Vistazo Deportivo.
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1: Sí, porque ya tenemos ya a disposición a un hombre que es obviamente importantísimo en lo que es en el día a día de Coquimbo Unido, don Pablo Morales, que le damos la bienvenida. ¿Cómo está? Hace rato que no nos encontrábamos también en general con el tema del fútbol acá de local. ¿Cómo está, Pablo? Bienvenido.
5: Bueno, gracias por lo importantísimo.
1: Creo que sí, es importantísimo
5: usted. En mi caso es importantísimo, pero muchas gracias. Bien, la verdad es que hoy día ver a tanto juvenil también en nuestro equipo es bueno. Creo que habla de la proyección que tenemos que trabajar. Pero más de lo deportivo, hoy tenemos que hablar un poco de una mala noticia, que es la sanción que recibimos por parte del Tribunal de Disciplina. Nos defendimos, creo, de la mejor manera, tratando de evitar de buscar que nos suspendieran la totalidad del público. Hoy en día tenemos una resolución que creo que dentro de todo podría haber sido mucho peor. Mucha gente esperaba algo mucho peor. Y explicarla. Estamos hablando de...
1: Sí, no se preocupe. Ve que es importante, lo están llamando.
5: El presidente del club. Pero consiste en que todas las personas que asistieron a la Galería Norte, quiero ser muy enfático, todos los que asistieron a la Galería Norte en el partido contra Huachipato, no podrán en aquel campeonato, es decir, el campeonato nacional, ir a los siguientes dos partidos, sea de local o de visita. Específicamente tenemos uno de local contra Colo-Colo y luego el de visita.
4: Ah, para el de visita va también.
5: Para el de visita, esas personas que asistieron a la Galería Norte, solo los RUT que asistieron a la Galería Norte no podrán tampoco ir a ese partido.
4: Entonces ya para el segundo partido de Coquimbo, el próximo partido de local, ya pueden entrar.
5: Así es.
1: Posterior al de Colo-Colo, claro.
4: ¿Y abonado lo mismo?
5: Exacto, porque independiente de si es abonado, si compró su entrada, si estuvo en la Galería Norte en el partido contra Huachipato, no va a poder entrar a los siguientes dos partidos, sea de local o de visita. Y como ya sabemos, es uno de local y otro de visita.
1: Claro, Pablo, yo voy a la pregunta, lo que ocurre con el partido de la Universidad de Concepción, porque en ese encuentro no albergamos, entre comillas, gente hincha en general. ¿Qué pasa con ese antecedente?
5: Específicamente respecto de que
4: no hubo público.
1: No hubo público.
5: Bueno, no, el tribunal no se refiere a él y me imagino que lo habrá tenido dentro de los antecedentes para haber entregado una sanción dentro de todo un poco mejor de lo que esperábamos, dado lo hecho y los acontecimientos que ocurrieron. O sea, tenemos que entender hoy y las cosas como son, que el comportamiento de unos pocos está haciendo hoy día que pierda la posibilidad de alentar a su equipo la gran mayoría de una galería completa. Entonces, claro, es una situación que nos afecta, pero sabemos que muchos esperaban algo mucho peor.
1: Sí, claro, estamos conversando con Pablo Morales directamente acá en la casita número 11, Radio Pisco.
4: Tengo una duda yo. Por ejemplo, la gente de Coquimbo no va a poder venir. Contra Colo-Colo el domingo, aquellos 2.000 y algo.
5: Sí, esos 2.000 y fracción que salían del comunicado.
4: ¿Y el próximo partido, cuándo lo cumple? ¿El partido que Coquimbo juega de visita?
5: Con Ñublense.
4: ¿Contra Ñublense? Ahí está. Ahí está, clarísimo.
5: Bien. El mejor título para esto sería sí. La sacamos barata, ¿no? No, no me gusta porque creo que... sí, o sea, yo creo que hoy en día... Quizás esperábamos algo peor. Hubo una defensa bastante buena que se realizó en el Tribunal de Disciplina. También hay que recordar de que venimos de un muy buen comportamiento, tanto en competencia internacional como nacional. Debemos de ser uno de los clubes con más partidos jugados a lo largo de este año. Entonces, claro, mucha gente esperaba algo peor. Qué bueno que no sea así. Quiero dejar súper claro frente a tu pregunta, Cacho, que no hablamos de... La gente completa del partido, solo la Galería Norte. Son solo los RUT, que son 2.700 RUT de la Galería Norte. Exacto. Esos son los que se encuentran hoy sancionados.
4: Exacto, sí, por eso, para este partido y para el partido visitante.
5: Exacto, para el siguiente local y para el partido visitante.
4: Claro, clarito. Porque a veces hubiera sido los dos partidos de local. Entonces, dentro de todo se cumple de visita, que también es un viaje largo. Entonces, igual ya para el próximo partido, que encima de Coquimbo le quedan partidos importantísimos en el campeonato, puede ya el público totalmente, el próximo partido de local, después de la de Colo-Colo, jugar de local, que creía que es con Everton, ¿no?
5: Sí.
4: ¿Después? Sí, el Everton. Próximo partido. Es Everton.
5: Everton local.
4: Ya, ahí ya aforo completo.
5: Sí. Bueno, así es. Nos gustaría tener mucho más rato, Pablo, pero acá ya nos están apurando porque tiene que ir a otros medios también. Ojalá sí, tenernos un día ahí para...
4: Una cortita.
5: Compartamos alguna cosita.
4: Una cortita. ¿Cómo ve el equipo? ¿Cómo ve el plantel para esto importante que se viene de octubre? Con definiciones importantes. Coquimbo por primera vez tiene esta posibilidad de un partido único para ir a Copa Libertadores para el año que viene. Entonces, un partido pero fundamental.
5: Es que este plantel, ustedes saben, es muy unido, ellos lo dicen, son una familia. Por lo mismo, que claramente había un cansancio, jugamos durante meses, a veces hasta 3 partidos por semana, fue mucho. Creo que en el primer semestre muchos hablaban de que Coquimbo Unido tenía un plantel largo, ahora en el segundo se hablaba de que tenía un plantel corto. Somos los mismos, no hay que olvidar, somos los mismos que terminamos donde terminamos en la primera rueda, somos los mismos que clasificaron primero en la fase de grupo de la Copa Libertadores, somos los mismos que llegaron a la final de la Copa de la Liga, entonces todo tendría que salir como esperamos que salga. O sea, aquí no nos despotenciamos, no vendimos a ningún jugador que fuera titular indiscutido en el puesto. Claramente uno siempre quiere tener muchos jugadores por puesto, incluso más de lo que tenemos hoy en día, pero este plantel es una familia, ellos así lo sienten y insisto, es el mismo que nos ha dado tanta alegría, así que estoy seguro que nos puede dar una más aún la próxima semana.
3: Ya, no, la última solamente, cortito, porque no sé cuándo más vamos a tener a Pablo acá. Hay muchas consultas, muchas dudas de los hinchas. Pero yo solamente enfocarme en lo que decía usted recién. No se despotenció el equipo, no se fue nadie, son los mismos que partieron a principio de año. ¿Creen ustedes, desde la dirigencia, una mirada, y siendo objetivo también con lo que la opinión del hincha, que faltó quizás reforzar con alguien más en la mitad de la cancha en este segundo semestre?
5: Yo te lo puedo responder como gerente del club y también como un hincha. Uno siempre quiere más, lo buscamos, intentamos, no quisimos reforzar solo por reforzar. Tuvimos realmente opciones muy cercanas a muchos de los nombres que ustedes los vieron, pero por diferentes razones no se concretaron. Evidentemente uno siempre quiere más, lo mismo para el próximo año. Tenemos hoy día sí que compararnos con nuestros pares, y nuestros pares sí se despotenciaron, o sea, ellos sí vendieron jugadores que eran titulares para ellos y nosotros recibimos oferta y no vendimos ninguno. Esfuerzo que es tanto de la dirigencia como del jugador. Un jugador siempre también tiene ese sueño de querer salir de Chile, de querer, y recibimos oferta, y el trabajo también fue, y que es un trabajo que muchas veces mal valorado o que no se entiende, pero el mantener un plantel también es difícil.
3: Muy bien, gracias Pablo.
1: Agradecido, Pablo.
3: Como siempre, usted, agradecido con nuestro medio. Nos faltaron muchas, pero esperemos ahí compartir algo.
4: Nos vemos el próximo viernes.
3: Próximo viernes nos vemos.
5: Nos vemos. Que esté muy bien.
1: Vamos a apoyar al Precio, ¿eh? Nosotros estamos con él.
3: Sí, vamos a hacer la campaña. Pronto empezamos la campaña. Ya, ahora sí, ya está sonando el himno de Coquimbo Unido. El equipo pirata se va al terreno de juego. Don Richard, en la voz del periodista Javier Yáñez.
4: Vamos.
3: Conocemos el 11 pirata, las 11 estrellas que hoy brillarán al jugar acá en el Sánchez. Rumoroso.
1: Con la 1, golero titular hoy día, Gonzalo Flores.
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1: 26 para Lucas Sosa.
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1: 4 para Elvis Hernández.
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1: 28 para Seba Cabrera.
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1: 23 para Matías Cepeda.
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1: 35 para Gino Alfaro.
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1: 31 para Dixon Pereira.
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1: 12 para Lucas Prato.
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1: Y número 29 para Facundo Pons.
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1: Flores Sosa Hernández, Arancibia Cabrera, Cepeda, Cordero, Alfaro, Prato, Pereira, Pons, Ancena Estelar de Coquimbo Unido, en la banca, Cristóbal Dorador con la 21, 10 Guido A al A, 11 para Alejandro Azócar, 18 para Pablito Ramírez, 27 Luis Riveros, 34 Paulo Torres, 36 Joaquín Rojas, número 37 para Adriano Calderón y número 39 para el último goleador, el que le dio el triunfo a Coquimbo, Itans Blanco.
0: 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En especial también a un fiel conductor y también fiel auditor de Vistazo Deportivo y Radio Pisco FM, Michael Lascar. 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Saludos para él.
1: Ahí está Cacho, bueno, hacer un mayor balance en general de lo que dijo Pablo, ya lo habíamos conversado antes, ya él ratifica directamente solo a la Galería Norte, no van a poder estar ni ante Colo Colo el domingo y posteriormente ante Ñublense de visita, que el de visita yo lo veo más mermado. O sea,
6: sí, digamos, es un regalo. El de visita es un regalo, porque generalmente para este viaje, ¿cuántos hinchas de Coquimbo? De esos 2.700 van a ir, claro.
1: Sí, no
6: se está jugando nada importante, entonces, o sea, no es que se está peleando el campeonato, no es que, no voy a poder ir a Chillán. Porque estoy suspendido, ¿no es cierto?
1: Distinto hubiese sido, no sé, si hubiese sancionado
6: peleando, los hinchas. Peleando el campeonato. O también, final, claro.
1: Si se hubiese extrapolado, por ejemplo, a la final de la Copa de la Liga.
6: Exacto.
1: Pero también.
6: Sí, es barato.
1: También,
6: pero...
1: Claro, lo decía Pablo, y él, si bien no hay un dictamen certero sobre ese partido en sí, creo que también influye justamente que hayan tenido cerrado el partido contra la U de Conce. O sea, claro. Se toma como parámetro y yo lo vuelvo a decir.
6: Y también por eso a lo mejor son dos nomás.
1: Sí, también por lo que pasó en el partido, claro, con la U y Everton también, que también es un pergamino antes de... Increíble, ya sacamos la cuenta. 35 días se demoraron en dar el dictamen. 35 días.
6: No podemos esperar nada. ¿De qué vamos? Que si cada cosa que deciden son decisiones que sorprendentes y que, bueno, solamente hay que acatar, no queda otra. Inclusive a los clubes, cómo se los manoseó tanto a O'Higgins como a Coquimbo con esta final, de que viernes, que sábado, que sí, que no, que Valparaíso, que allá, que esto,
1: Puerto Montt, llegó a sonar Puerto Montt, de verdad que terrible.
6: Así que bueno, por lo pronto tenemos 90 minutos por delante con un equipo, como lo dijiste recién, con lindas novedades de ver en acción desde el primer minuto a los dos extremos de las juveniles, como es Dixon Pereira con Gino Alfaro, la vuelta del Coleto Cepeda ahí con Cordero para que siga agarrando minutos en la mitad de la cancha el Coleto, que jugó muy bien allá en Calama, y que vayan agarrando minutos, tanto Elvis Hernández, que es el suplente directo ahí de los dos centrales para lo que se viene de fin de campeonato, lo mismo Sosa, que ha andado muy bien tanto de central como de lateral. Esperando que el equipo ande bien, que Prato y Pon pueda convertir, que agarren confianza. Estos partidos son para eso también, con esta novedad de jugar con 2-9, ¿no? De los cuatro de arriba, juega con dos extremos y dos nueve, seguramente con Prato más atrasado y Pons más de punta, pero me lo imagino un Coleto Cepeda también un poco más adelante con Cordero, siendo asistido para los 2-9. Así que bueno, vamos a ver qué nos depara estos 90 minutos de fútbol, que lo desemboca Coquimbo pasando la llave a jugar con Unión La Calera, otro equipo que ha jugado cuántas veces, vamos a ir a Calera, cuántas veces jugó por el campeonato, jugó por la Copa de la Liga, le tocó también ahora le toca por la Copa Chile, si es que se empata o se gana hoy. Claro. Esperemos que sea así, ¿no?
1: Sí, a ver, el Pablo debe tener ahí el contacto del Pato Peralta. ¿Se acuerda que yo cuánta palta la última vez que lo vimos?
5: ¿Castillota?
1: Sí, tenía harta palta, así que para encargarle también, porque En caso de, porque
6: sería
1: hay que ganar.
6: Sería la sexta vez, ¿no? Serían seis partidos ya, ¿no?
1: Sí, seis, por la, es la sexta visita, sí. O sea, no, la, el sexto partido en el año sería, claro.
6: Y hubo uno también por la Supercopa, ¿no?
1: Sí, claro, la semifinal.
5: Se nos piña.
1: La semifinal.
6: También.
1: No, ya hay muchos partidos ya. Estamos llenos de partidos contra... contra...
6: No, se fue con Guillot, con Salvo.
1: No, pero...
6: Con ¿cómo es? Con el equipo tomatero.
1: Con Limache, con Limache. Pero en general, bueno, ya estamos acostumbrados a ver a Calera en la instancia de definición, cuando ya se está instalando parte de las banderas. En general, ya están los dos equipos distribuidos en el sector de camarines. No deben haber más de 1,000 personas. ¿Eh? Yo creo que hay 1,200 personas, no hay más que eso. Entendiendo que es un día laboral, entendiendo que también hay que cancelar una cifra. Pero bueno, hay que enfrentar este partido, y lo bueno es que nuevamente volvemos a ver frente a nosotros a Coquimbo Unido después de harto tiempo jugando como visitante.
0: 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Un abrazo gigante para los piratas que están por esos lares, también a través del 93.3 en Montepatria. 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
2: Si estamos a la espera que salgan los equipos al terreno de juego. Estuvieron buenas las fiestas patrias, parece, en la caseta. No hay agüita, hasta tenemos una pana, pero de verdad muy...
6: Se la llevaron todo para la Pampilla.
2: Tenemos una de esas panas, así como cuando uno era como la pana del tonto que le dicen don Richard, que era parado por falta de mención del vehículo. ¿Saben que no podemos cambiar la televisión con Gattuso del fútbol porque el control se le agotaron las filas? Y al lado no hay control, así que no vamos a poder tener hoy día el bar de Vistazo. Cositas que pasan en vivo y en directo, pero ya para el día domingo también vamos a estar...
1: Usted es bien sapo, ¿eh? Ni lo habletaron ni soltó todo. ¿Y eso, para qué? La gente no tiene que saber.
2: No, que son cositas que pasan, ¿no?
0: La ropa sucia.
2: En vivo y en directo.
1: Claro, cosas bien, que... bien, don Richard. Claro.
2: Cositas que pasan. Y, pero no, ¿sabe qué? Yo quiero ser más generoso que usted.
1: ¿Eh? Pablo Marité.
2: Yo creo que hay por lo menos unas 2,000 personas, un poquito más. Y entrando, ¿ah? ¿Eh? Por lo menos hay unas 2,000 y entrando hinchas acá al Sánchez, rumoroso, don Richard, cuando estamos a la espera que salgan los equipos al terreno de juego, cuando el reloj marca las 18:54. Estamos a 4 minutos que comienza el fútbol acá en el Sánchez, rumoroso. Copa Chile, octavo de final, llave de vuelta. En la ida, el Pirata festejó, el Pirata se abrazó con goles de gente de casa, con un golazo del Pichu Cabrera. Y con un golazo también del juvenil blanco, que debutó, tocó la pelota, a cobrar, a abrazarse y a traerse los 3 puntos. Mismo jugador que hoy día va al banco de suplentes, con el arbitraje de Gastón Philippe, se va a venir la fiesta del fútbol acá en el Puerto Pirata.
6: Qué lindo, Jorge. Qué lindo, discúlpame Richard, qué lindo se ve el campo de juego. Muy bien, verde, pero espectacular. Bueno, después esperemos a ver cuando se prenden las luces, pero luce muy bien el campo de juego.
0: Jorge Galleguillo, 403, dice, listo con el live, muchachos. Marcelo Castro, hola, nos dice, nos envía también corazones amarillos, también Jacob Bolerios, algo por ahí, partido clave, dice el Cayuso. Saludos a todos, muchachos, hoy haciendo el aguante por YouTube. Un abrazo también para el gran Cayuso.
2: Cayuso.
0: Jorge Galleguillo,
2: dice, cumpleaños Cayuso.
0: Opino que también, mire, saludos.
1: Sí, me dio caña el tiro cuando nombró a Cayuso.
2: ¿Cómo que Cayuso? Cayuso, sí. Cayuso, no sean así. Cayuso.
0: Opino que también la gestión de dirigentes fue efectiva. Tal vez tengan más influencia y poder que antes, dice Jorge Galleguillos. Antonio Sales, 6632. Cobreloa no lleva ni a su entrenador, va el ayudante. Están enfocados en su campeonato y su partido con Copiapó el fin de semana. José Jorquera, hola, buenas tardes, Vistazo Deportivo. Saludos a Cacho Vera, Jorge Galleguillos también. Saludos también para mí, Richard Cornejo, esperando el gran triunfo desde Lima, Perú. José Jorquera Rivera, arriba Coquimbo, dice nuestro amigo José Jorquera. Un abrazo gigante a la distancia, siempre está junto a Coquimbo Unido. Jaime Campuzano, saludos muchachos, como siempre, con el Pirata. Un abrazo gigante también para ti, el Jaime Campesino, allá en Chañaral. Un abrazo para todos los hinchas que saltan e interactúan a través de Vistazo Deportivo y nuestro canal de YouTube, Vistazo Deportivo.
2: Sí, señor, vaya al canal de YouTube, ahí nos puede dejar sus saludos, sonido en vivo y en directo desde el Sánchez Rumoroso. También saludo a mi gran amigo Cato Castro, las 7 a.m. en Australia, y escuchando a Coquimbo Unido. También está el Ducaqui Figueroa en la transmisión de la banda de Vistazo. Señoras y señores, equipos al terreno de juego, acá se viene la banda, acá se viene el Pirata, acá se viene uno que quiere seguir haciendo historia, uno que quiere seguir escribiendo en fuegos lo que ha sido su campaña desde el año pasado hasta ahora. Podrán haber momentos difíciles, podrán haber momentos complicados, podrán haber momentos que la pelota no entra, pero este equipo sabe sacar sus garras en los momentos indicados, y hoy con una patrulla juvenil, con una mixtura, quiere dejar los 3 puntos en casa, quiere abrochar la clasificación a los cuartos de final, pero para eso tendrá que superar durante los 90 minutos a Cobreloa. Por ahora, en este 1-0 en el global, lo clasifica el cuadro coquimbano a la llave de octavos, a la llave de cuartos, perdón, que en paralelo se está jugando los cuartos de ida en Antofagasta, que son los que están por el otro lado, Antofagasta con la U. Coquimbo, de clasificar, irá en busca de jugar este partido con Calera, que está atento a la televisión. ¿Será Cobreloa? ¿Será Coquimbo el rival? Señoras y señores, con el aguante de siempre, con la pasión de siempre, con el corazón de siempre, aquí está tu equipo, aquí está mi equipo, aquí está el equipo de la parte alta, aquí está el equipo de Baquedano, aquí está el equipo de San Juan, el equipo de la Cobico, de la Fedeco, de la Vía Dominante, de la Punta Rima, de la Portugal, de la Herradura, el equipo del Panul, el equipo de la Sintempar, el equipo de las Torres,
0: Ripamonti,
2: el equipo de Pandazúcar
1: y el Ripamonti,
2: el equipo de Tierras Blancas. Señoras y señores, acá está Coquimbo Unido, el gigante de la cuarta, el Aurinegro del Elqui, que ya saludó a su gente. Ya vino el saludo de los 22 protagonistas, vendrá la fotografía de rigor. Cobreloa va a hacer lo mismo con los estelares, con la banca, un partido de ensueño también para ellos. Muchos de ellos irán a debutar el día de hoy también con esta patrulla juvenil encabezada por el Pato Lira. Se va a venir la fiesta del fútbol, van a ir a revisar las mallas. Está todo listo para que arranque el fútbol en esta tarde de día miércoles acá en el puerto.
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2: Bueno, se saluda a los capitanes, el Pichu Cabrera en Coquimbo Unido, el portero Hugo Araya en Cobreloa, Gastón Felipe el árbitro central, Miguel Rocha el primer asistente, Juan Serrano es el segundo asistente, Francisco Gaguego será el cuarto árbitro. No habrá VAR en esta ocasión, en esta llave de octavos de final que se decide acá en Coquimbo. Peter, saludos Pablete, vamos Coquimbo, nos dice Felipe Orrego por acá. Saludos Pablo Batuquín, la escuela desde Tierras Blancas también, siempre atento. Saludos también a la localidad de Tierras Blancas, don Richard, claro, que estuvo de aniversario. Está en su semana de aniversario, en su mes de aniversario, 66 años para una linda localidad.
0: Espectacular.
2: Más del 50% de la población de Coquimbo, de Tierras Blancas. Así que un saludo grande a todos los tierrablanquinos, a todas las tierrablanquinas, a los auritierras también que están repartidos por Calle Aroca, por Calle Alessandri, por Calle Talca,
0: Yanquiwe,
2: a sus principales avenidas, como diría alguien por ahí, René Schneider, la calle Valdivia, el Bosque San Carlos, la población Cital, tantos otros lugares tan lindos que tiene la linda localidad de Tierras Blancas. Así que un abrazo grande
3: para toda su gente. Se va a venir.
7: Anduvo mucho por ahí usted, ¿no?
3: Yo trabajé muchos años.

0: Ya no sabía.
1: ¡Viene el fútbol! ¡Está Cobreloa, señoras y señores!
0: Después va a tocar a mí Javier Yáñez, tranquilo.
1: ¡Viene la cuenta regresiva!
2: Usted da explicaciones por todo.
1: ¡Arranca el fútbol!
0: Transparente.
1: ¡Está la cuenta regresiva! ¡Ajustamos el cronómetro! ¡Nos vamos, señoras y señores! Arranca la fiesta del fútbol acá en Francisco Sánchez Rubruso. Coquimbo unido buscando los goles de izquierda a derecha. Aquí está Araya, el portero que le da la espalda al Hospital San Pablo. Gonzalo Flores, en estos primeros 45 minutos le da la espalda a la calle Carmona, al Hueso Pirata, a la Pampilla, a la Cruz del Tercer Milenio. La pelota la va manejando la última línea Guastavino. Sale jugando por la banda sur, recuperando la pelota para Saavedra. Adelanta las líneas, quiere conectar con Justin Navarro. La mitad del terreno de juego aparece Matamoros. La pelota la va recuperando el cuadro Pirata. Sale jugando más por este sector con Cordero. Ya cruzó la mitad del terreno de juego, va buscando para la banda derecha. La versión de Gino Alfaro, se mete Alfaro buscando a Pon. Balón que le quedaba a Lucas. Estaba el Oso Prato a la altura del punto penal, no se acomodaba bien. La va despejando del fondo el cuadro de Cobreloa, la va recuperando Coquimbo a través del Coleto Cepeda, la va dejando para Pons. Pons ahora con Sosa, la maneja en la mitad del terreno del juego, bien movidizo Coquimbo, se viene Cordero, la dejó para Pons, Pons para Cordero, desde el piso se va barriendo por este sector el Tomás Arangui. Viene un remate, media distancia del Pichu Cabrera, la pelota se va desviada, tendremos saque de meta, saque de puerta, Churro Cupido, en un minuto de fútbol, las cosas 0-0 acá en el puerto.
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0: A todo esto, hoy día el Cris imitó a Freddie Mercury en la escuela. Ah, bien. Impecable presentación.
1: Se viene Cobreloa, atención con Eli. Se viene Vicente por la banda derecha. Tomaba carrera, levantaba el centro, buscaba la aparición de Camilo Orellana. En el fondo la va despejando el cuadro Pirata. La va reventando, la deja saliendo más desde el fondo el cuadro Pirata. La pelota se va fuera del terreno de juego. Tendremos saque de meta, saque de puerta y es para Coquimbo Unido.
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1: 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La pelota la va despejando desde el fondo del cuadro Coquimbo, a ras de piso aparece Flores. Sale jugando por este sector con Elvis. Está Hernández. Abre, busca la pelota por la banda derecha con Sosa. Conectó Sosa. Balón, la va recuperando por este sector para Gino Alfaro. La va conectando nuevamente con Sosa por la banda derecha. Le echa a correr por este sector. Quería llegar Pons. En la última línea se va cerrando Gaete. Se apoya ahora con Hugo Araya. La va a despejar desde el fondo Araya. En corto va buscándome la aparición de Guastavino. Avanza Guastavino, balonazo largo arriba por la banda sur, buscándome la aparición de Justin Navarro. Se cierra muy bien en el fondo Sosa. La pelota va rebotando en Navarro. Se va fuera del terreno de juego. Tendremos lateral por la banda derecha en la salida y es para Coquimbo Unido.
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1: Veo que sigue ingresando público al Sánchez Rubroso. La pelota la va manejando Coquimbo a través de Prato. Prato con Cordero, sale jugando por la banda sur del cuadro coquimbano. Por este sector que le aparece nomás el Pichu Cabrera, arra de piso. La pelota la va recuperando por este sector el cuadro aurinegro a través de Dixon. Juega más atrás Coquimbo. Ahora con Flores. Balón para el Coleto, Cepeda. Toca y toca Coquimbo Unido en su propio terreno de juego. 3 minutos de fútbol, Don Richard. Sigue el 0-0 en el puerto.
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1: Dale, ¿no? Avanza Coquimbo.
3: Está googleado.
1: Está Pons. La aguanta, la pisa, la conecta por este sector. Nomás se va apoyando Coquimbo Unido en la última línea con el jugador Arancibia. También con el Pichu Cabrera. Aparecía Dixon. Se juntaban los canteranos. Aparece Yuchua en la última línea. Balón para Elvis. Avanza Hernández. Llega hasta la mitad del terreno de juego. Arra de piso la va dejando para Pons. Toma carrera en la media vuelta. Va abriendo la pelota por la banda derecha. Aparece Gino. Avanza Alfaro. Se viene Alfaro. Toma la diagonal. Levanta al centro el segundo palo. Ojo a la aparición de Dixon Pereira. La va despejando con golpes de cabeza a Gaete. Por este sector la va peleando con Kim a través del Pichu Cabrera. Acá está el capitán. Balón para Dixon. Está Pereira. Balón para Cordero. Quedó frontal. Está el Coleto. Cepeda. La juegan corto nuevamente para Cordero. Cordero con Cepeda. La tiene el Coleto. Abre la cancha. Por la banda derecha la va recuperando con Kim Unido. A través de Lucas. Avanza Sosa. Sosa la va dejando por la banda derecha para Gino Alfaro. Va encarando por este sector también Saavedra, quería pasar al faro, está Gino en corto para Prato, linda pelota por la banda derecha para Sosa, quería meter nuevamente el balón para Prato, la va despejando como puede Tomás Arangui, balón que llega hasta la mitad del terreno de juego, la vuelve a recuperar Coquimbo, la pelota la va manejando Sosa, en la última línea la va recuperando Coquimbo en su propio terreno de juego a través de Elvis Hernández. Hernández con Yochoa, está Arancibia, allá lo va a ir a presionar con Eli. Yochoa no quiere complicaciones, apoya la última línea con Gonzalo Flores, que viste completamente de negro en esta jornada. 4:30 minutos, Don Richard. Los amigos de Ventas Store nos actualizan el el marcador, que dice que por ahora las cosas están sin goles, 0-0 acá en el

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1: Flores, Cordero, buscando al Pichu Cabrera por la banda zurda. Acaba haciendo el enganche Coquimbo, el Pichu. Balón ahora para Cordero, la media vuelta, vuelta completa de Salva. Avanza Cordero, la va recuperando para Coquimbo con Cabrera. Ahí van entre dos, la vuelve a recuperar Coquimbo, el capitán Cabrera. La tiene Dixon, la media vuelta, se viene Pereira. Acá está Dixon, la toma en corto, la va dejando forma diagonal para el Pichu Cabrera, la devolvió para Dixon, se viene por la banda zurda a meter en el área, la dejó para Pichu Cabrera, se mete en el área, llega a línea de fondo, levanta el centro, buscaba la aparición de Gino Alfaro, la pelota la va despejando el cuadro de Cobreloa, aparece Justin Navarro, le pinchaban la pelota, se va fuera del terreno de juego, que tendremos lateral en la salida y es para el cuadro de Cobreloa por la banda zurda.
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1: Saludamos a todos los amigos, amigas, hinchas coquimbanos que están atentos a la transmisión por diferentes plataformas digitales. Vayan a nuestro canal de YouTube, Vistazo Deportivo en Vivo. Podrás seguir la transmisión con el sonido digital de Osvaldo Gattuso Peralta desde el Sánchez Rumoroso. La pelota la va manejando el cuadro de Cobreloa. Avanza por este sector Juan Ignacio Duma. La dejan corto para Matamoros. Abre la cancha ahora por la banda derecha. Cuéntame la aparición de Camilo Orellana. Se mete Orellana. Va la marca también del Pichu Cabrera. Viene Orellana para tener una preferencial a ras de piso. Buscando a Conelli. Va el cruce primero Yochoa. Avanza Arancibia. Se va cerrando desde el fondo el cuadro Coquimbano. La revienta balón que llega hasta la mitad del terreno de juego. La va recuperando por este sector nuevamente Camilo Orellana. Avanza Orellana. En corto balón para Duma. Va haciendo el cambio de frente derecha izquierda. Quería buscar la aparición por este sector de Tomás Aránguiz. La va recuperando Coquimbo en la salida. Se viene la carga pirata. Se viene Cordero. Ya cruzó la mitad del terreno de juego. Se viene Gino. Avanza Alfaro. Se viene Alfaro. Van 2-3 a la marca. Va haciendo la diagonal en corto. La devuelve. La va dejándola para Cordero. Entre línea. Balón para Pons. Pons para el Coleto Cepeda. Abrió por la banda zurda. Se va a meter en el área. Está Dixon. Va haciendo el enganche. Está Pereira. Pégale Pereira. Pereira le pegó. Pasó cerca. Pasó cerca del parante zurdo en 6 minutos, se atrevió Dixon. La anotamos Javier Yáñez, sigue el 0-0 del puerto.
2: Bien Coquimbo las transiciones y la recuperación en general, presionando alto al cuadro de Cobreloa. En esta instancia una jugada que parte del sector derecho, termina con el remate por el otro costado de Dixon Pereira, enganchó, sacó abajo. Araya estaba batido, se fue muy muy cerquita del balón, se mantiene el empate, pero bien Coquimbo estos primeros minutos.
0: Somos Vistazo Deportivo, Javier Álvarez desde Memphis, saludos desde el tío Piure y se aguanta el barbón, también Juan Viera los envía unas manitos ahí saludando a Vistazo Deportivo y desde el metro de Santiago escuchando a Lauri, olas nos y Verónica Torres también, vamos hoy ganamos, cierto cachito, son los hinchas que saltan e interactúan a través de Vistazo Deportivo y nuestro tablón virtual.
1: Y tenemos saludos de cumpleaños a Andreita Malebrán desde la parte alta que siempre nos escucha. Hija de Don Oscar, ahí en el edificio.
3: Grande, bien.
1: Un abrazo grande para toda su familia, así que.
0: Felicidades.
1: A su papi, ya le dice, su papi. Así que la Andreita, ellos viven ahí a los pies de la Cruz del Tercer Milenio, así que para ella, toda su familia, sus hijos, un abrazo grande. Siempre nos escucha. Fieles hinchas de Coquimbo Unido.
3: Siempre, siempre ahí en el edificio Arena.
2: Don Oscar es lo más grande.
3: Don Oscar es lo más grande, exactamente. Escucha.
2: En cambio,
3: escucha
2: el flaco que está el otro turno, puta, que es
3: pesado. No sea así.
1: Sí. El cara simpático.
3: Es que nosotros somos los que votan los días, no sea así.
1: Saavedra avanza el cuadro de Cobreloa, va haciendo el enganche, la tiene Tomás Aránguiz, la dejaban para Matamoros, la retrocede el cuadro de Cobreloa a través de Guastavino, busca Méndez por la banda derecha y a cruzar mitad del terreno de juego, ya lo va a ir a marcar y a presionar Dixon Pereira, retrocede el fútbol Cobreloa. La tiene el capitán Araya, llega hasta tres cuartos de cancha. 8 minutos, ya comenzamos a prender la parrilla de Vistazo Deportivo. 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Juega desde el fondo Cobreloa, la pelota se pierde por el costado. Tendremos lateral por la banda derecha que va a servir Sosa para Coquimbo.
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1: Mira, desde Tierras Blancas nos saludan, esperando el partido, aguanta el pirata, Pablete, dice Robinson Segovia. Y hay otro Tierra Blanquino, bien. Recién saludamos a toda la gente de Tierras Blancas porque están en su semanita, en su mes de aniversario. Así que abrazo grande a todos los Tierra Blanquinos y Tierra Blanquinas de corazón. A los Auritierra, la pelota la tiene el cuadro coquimbano, se viene Dixon, está Pereira, avanza, toma carrera por la mitad del terreno de juego, abrió por la derecha, la tiene Gino, va haciendo el enganche, levanta la cabeza, viene Gino. Lindo pase para Prato, se mete en el área por la banda derecha, levanta el centro, el primer palo, aparece Araya y se queda con la pelota Don Richard.
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1: 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La pelota la va recuperando Coquimbo en la mitad del terreno de juego a través de Cordero. La pinchaba el cuadro de Cobreloa, se va fuera del terreno de juego. Tendremos lateral en la mitad de la cancha que favorece al cuadro de Cobreloa a la salida.
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1: Va a jugar Méndez. Méndez con Gaete. Juega desde el fondo con Guastavino. Buscando la aparición de Felipe Saavedra. Avanza Saavedra. En corto la va dejando a la mitad del terreno de juego para Tomás Aránguiz. Avanza Aránguiz, el ex Unión Española. Levantaba el centro, la va entregando para un coquimbano que la recepcionaba. No va a la mitad del terreno de juego. Era Cordero, balón para el Coleto Cepeda. Le cruza la mitad del terreno de juego. Balón para Gino, Alfaro. Retrocede por la misma banda con Sosa. Esta juega más atrás ahora con Elvis Hernández. Irá a presionar con Eli. Balón para Gonzalo Flores. La entrega en la zona media, balón para Cordero. Toca Coquimbo Unido en la última línea. 10 minutos. Ya le echamos el carbón, prendemos el fuego. Después de esta vamos con los comentarios del capitán porque se viene Coquimbo, tomó carrera Prato. La abrió para Alfaro, Gino conectó por la banda derecha. Se viene Sosa, levanta el centro al área. Aparece el portero Araya y se queda con la pelota. Capitán Cachuvira. 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
3: Bien, Coquimbo, como le decía Javier recién, es cuestión de afinar un poco los detalles, los últimos metros para tratar de convertir. Ha hecho varias jugadas buenas en ataque, pero se nota la diferencia entre un equipo y otro, un equipo juvenil y un equipo que, a pesar de que no son titulares, pero están en un plantel profesional. Así que se nota de un rival a otro y es cuestión de que Coquimbo afine un poco más la puntería y empieza a definir este partido.
1: Muy bien, se viene Pons, la aguantó la media vuelta, digamos, con los comentarios Don Richard, la tiene Pons, la conectó para Gino Alfaro, la va a meter en forma diagonal, la jugó en corto ahora para el Coleto Cepeda. ¡Oh! Le pegó Cepeda, el portero deja dando botes, insiste Coquimbo, la va a dejar salir Dixon, tendremos lateral. 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
0: 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Para Gabriel Castillo también un abrazo gigante. Eric Barambio está junto a Vistazo Deportivo.
1: Grande Eric. Hay un lateral en el fondo para Cobreloa. Esta transmisión la hacemos con los hinchas, el espacio es de los hinchas coquimbanos, especialmente los que están fuera de las tierras piratas. Se viene Cobreloa con Duma, lo frena Coquimbo en la mitad del terreno de juego. Aparece el Coleto Cepeda, se va apoyando con Sosa, balón para Cordero. Avanza Coquimbo, Prato, lindo pase por la banda zurda, a ver si llega Dixon. Se va a cerrar en el fondo Gaete, lo resuelve, a ver si quiere llegar, la va aguantando Dixon. Conectaba con Méndez, sale jugando el cuadro de Cobreloa, llega hasta la mitad del terreno de juego, buscando la aparición de Matamoros. Levanta el centro por la banda zurda, ya cruzó la mitad del terreno de juego, buscando a Justin Navarro. Avanza Justin, ¿será el loco?
0: Será el loco,
1: Justin. ¿Será loco, no? Está Justin, la pelota la va dejando en corto. Buscando la aparición de Duma. En la mitad del terreno de juego para Matamoros. Uy, se enredó Cobreloa. La pelota se va por el costado. Habrá lateral en la salida para Coquimbo Unido. Me llega un saludo de cumpleaños que yo sé que a muchos de ustedes se van a unir. Saludos, Pablete. Un saludito a mi hijo Román Andrés, que está de cumpleaños hoy. Vamos, Pirata, nos dice Pirata Andrés. A nuestro gran amigo. ¿Usted sabe, no es cierto, Don Richard?
0: Sí, correcto, el pirata Andrés, lo tuvimos ahí.
1: Andrés Vilches.
0: Sí, correcto.
1: Hijo de don Andrés Vilches, que también nos escucha siempre en
3: un Vistazo. Oh, bueno, un abrazo gigante, grande.
1: Vamos. Está allá en la lucha en Santiago. Exacto, con su hijo Román, así que está de cumpleaños Romancito hoy día. Un abrazo grande de todo el equipo de la banda. Le dedicamos pedazo, con mucho cariño esta transmisión a Romancito.
0: Todo era fuerza para Romancito.
2: Ay, qué pedazo de nombre. Magia,
1: pedazo de nombre, Román. Exacto. 14 minutos de fútbol.
3: Con la pelota en los pies, sí, porque para decisiones, mamita querida.
1: La pelota la va recuperando el cuadro de Cobreloa. Duma.
2: Innecesario, era innecesario.
1: Matamoros. La deja pasar, cuidado que se viene a cobrarlo, lo va cerrando en el fondo nomás. Y Ochoa Arancibia. El Pichu, Cabrera. Uy, quedó a media Cabrera. Se viene Orellana. Toma carrera por la banda derecha. Levanta el señor a ras de piso. Busca Baconelli. Balón que se va por sobre la portería. Se desvió en un Coquimbano. Y habrá tiro de esquina, Javier. Habrá córner para Cobreloa en 14 minutos que lleva el número
2: 1.
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1: En la intersección de Carmona con Santiago Trigo, allá posiciona la pelota Cobreloa, 15 minutos. Atención, se arman las parejas en el área de Flores, arco norte. Viene la orden, arriba al centro, pierna derecha, golpe de cabeza, la despejando Prato. La quiere despejar Coquimbo, la vuelve a recuperar en la mitad del terreno de juego Matamoros para el cuadro de Cobreloa. Por este sector, se va a venir el centro al área coquimbano. Viene el centro al área, aparece Flores. De blanco que viste el día de hoy el cuadro leoíno. De blanco que viste el puntero del ascenso. En este empate 0-0 en el global. 1-1 están las cosas acá en el puerto.
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1: 1-0 en el global, 0-0 acá en el puerto. La pelota la tiene Elvis en el fondo. Se frena Elvis. La conecta para Yucho Arancibia. Aparece Flores, pierna derecha, balonazo largo. La recupera a la mitad del terreno de juego Coquimbo a través de Prato. El Pichu avanza Coquimbo, atención que se viene el Aurinegro. Toma carrera Coquimbo abriendo la cancha, buscaban conectar con Flores. Por este sector llegaba Pons. Ahí la va a ir a pelear entre Gaete, la conectaron con el portero Araya. Balonazo largo, la va despejando el cuadro de Cobreloa a la mitad del terreno de juego. Aparece Matamoros. Más atrás nuevamente para Guastavino. 16 marca el cronómetro de Vistazo Deportivo. 16 minutos. Y las cosas están sin goles. 0-0 acá en Coquimbo.
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1: Avanza el cuadro de Coquimbo Unido. Está el Pichu Cabrera, ya cruzó la mitad del terreno de juego. Lindo pase, balón para Ponce. Viene Ponce en el achique, salió Araya. En el achique salió Araya, Javier. Ocasión que se creaba el cuadro pirata.
2: Sí, esta fue clarísima. Ahí se demoró Ponce, dudó. Trató de engañar al golero, estuvo firme también Araya para contenerlo, pero esta fue clarísima. Cacho Vera, todavía Ponce lamentablemente no se puede encontrar con la red.
3: Clarísima, clarísima. Podía haberla pegado de primera nomás, ya segundo palo, pero bueno, quiso esquivarlo al arquero, estuvo bien en el achique el arquero, pero bueno, ya empezaron la jugada más peligrosa. Esta sí fue la más clara que tuvimos en el partido.
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1: Cuidado, se viene Coquimbo. Está Sosa, balón para Prato. Se desvió en un hombre de Cobreloa cuando la pelota llegaba a dirección de la portería y se va al lanzamiento de esquina. Tendremos córner para el Aurinegro, Javi, que lleva el número
2: 1.
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3: Lo decíamos ayer, cuando veíamos la formación. Bueno, estos son los partidos para que Prato y Pon agarren confianza y hagan goles. Bueno, ya va uno que erra y ahora erra otro. Ya Prato van dos que erró ya.
1: ¿Quién va, Javi?
2: El Picho, el vecino. Se lo quitan.
1: Atención, está Cabrera. Vendrá la orden, la jugó en corto el Pichu Cabrera. La devuelven para el Pichu, levanta el centro al segundo palo. Buscaba a Elvis Hernández, la media vuelta, la despejando el cuadro de Cobreloa. Insiste por fuera, la tiene el Coleto, se pega. La pelota se debió nuevamente, un hombre de Cobreloa, ¿no? ¿Era córner o no? No, señor, dice el árbitro Felipe. Habrá solamente saque de meta y es para el cuadro de Cobreloa.
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2: Oiga, sí, quiero aprovechar de mandar un saludo a mis compañeros que están escuchando, al loco Macuco, al loco Jano, al Cabeza de Ajo, al Mechayán.
3: ¿Todos locos,
2: Sí, puro, y Pablito.
1: Janito
2: sí.
1: Está en la pega.
2: Loco Jano, sí, está trabajando. ¿Sabe quién es el cabeza de ajo?
1: Ya sé que me imagino que puede ser el cabeza de ajo.
2: ¿Quién es el cabeza de ajo?
1: Un ex que era de Vistazo.
2: Ex de Vistazo.
1: Ex productor de Vistazo.
4: Yo pensé que era Don Raúl.
1: Ex productor. Son malos con Rojito. Lo queremos mucho a Rojito.
2: Ahora está Perruno.
1: Se viene Coquimbo, la pelota la tiene Prato. La va manejando Matamoros. En corto para Tomás Aránguiz. Sale jugando el cuadro de Cobreloa. Atención, toma carrera, se viene Orellana. Ya cruza la mitad del terreno del juego Orellana, abriendo la cancha por la banda sur, recuperando la pelota para Justin Navarro. Se va en Navarro, va haciendo la diagonal, lo va marcando Sosa, se mete en el área. Bien, bien, bien, bien, Coquimbo, bien Sosa. La pelota se va fuera de la cancha. Tendremos lateral para Cobreloa frente al área de Coquimbo, unido por la banda zurda.
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1: Oye, aprovechando de famosillos, también está Don Danco, ¿eh?, en sintonía. Un abrazo grande para
0: el vecino,
1: de Richard.
0: El vecino.
2: Romané.
1: Buena foto del Romané. Son malos. Se viene Coquimbo. Ya cruza toma carrera por la banda derecha. Se viene Gino Alfaro. Le quedaba en corto Alfaro. La pelota la va recuperando en la mitad del terreno. Juego Tomás Aránguiz. La va recuperando Coquimbo nuevamente a través del Coleto. Cepeda ya la va a ir a pelear Coquimbo. Bien, Cepeda en doble instancia el Coleto. La pelota la va recuperando Coquimbo en la mitad de la cancha. A través de Prato. Prato para Cordero. Cordero con Dixon. Acá está Pereira. En corto la va dejando por la banda azul para el Picho Cabrera, que hoy es el capitán Cabrera. La tiene Yocho. Arancibia. Balón para Elvis Hernández. Balón para Cordero. En el círculo central, donde nace el fútbol, donde nacen las ilusiones. Ahí está Cordero. La pelota la tiene el jugador pirata. Se viene el Aurinegro. Cuidado, balón para Dixon por la banda zurda. Aparece nomás Saraya. Se queda con la pelota. Va a jugar desde el fondo el cuadro Cobreloa. Queda un tanto complicado. El portero visitante detiene el fútbol Gastón Philippe. Van a ir a ver al arquero. 21 minutos, capitán, echemos algo más hasta parrilla.
3: Sí, sigue el predominio de Coquimbo, Cobreloa de contra, y con algún error, algún detalle defensivo, se aproxima al arco de Flores, que en una llegó un córner, pero más que eso no ha hecho Cobreloa, y juega más a la contra con un Coquimbo que maneja bien la pelota, que hace buenas transiciones, que trata de los costados, ya que no juega con un creador, de los costados. Generar triangular y meter pases para los del medio. Ha tenido tres situaciones, lamentablemente no ha convertido, pero bueno, en cualquier momento puede llegar el gol. Es más Coquimbo que Cobreloa.
0: 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Javier.
2: Sí, ya llegó más gente, ya yo creo que estamos rondando los 2.500 a 3.000 personas.
1: Sí, fácilmente.
2: Aprovecho para mandar un saludo a Marito, me los cobro a Marito también, le mando un saludo, y al Vaca, también un saludo para el Vaca.
1: Los apoditos.
4: Toda la selva.
2: A Gatucho también en el Dicep.
3: ¿Usted cómo le dicen?
2: Máquina.
3: ¿Máquina?
2: Ah, sí, es real.
3: El máquina,
2: mira.
1: Tomás Aránguiz. Balón para Araya, 22 minutos. Saludamos a todos quienes están acá en el Sánchez Rumoroso. Nos acompaña con la alegría de siempre, con la pasión de siempre. Estaremos el domingo acá en el puerto Coquimbo Colo Colo. Estaremos en el Claro Arena el próximo viernes para la final de la Copa de la Liga. Se viene el Aurinegro, que hay un hombre de Cobreloa, cobró la falta Gastón. Cobró la falta Gastón Philippe, se venía Dixon Pereira, pitó, cobró el árbitro, habrá tiro libre en su propio terreno de juego por la banda derecha y es para el cuadro visitante.
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1: Posiciona la pelotita del cuadro de Cobreloa. Se nos viene un super octubre. Estaremos entonces el próximo viernes en el Claro Arena para la final de la Copa de la Liga. Luego nos vamos a Chillán. Don Raúl. La tenemos en el fondo con Gaete. Balón para Méndez. Araya. El capitán y portero de Cobreloa. 23 minutos. Sigue el 0-0 acá en el puerto. 2-1 en el global. Sale jugando Orellana por la banda derecha. La pelota la tiene Cordero. En la mitad del terreno juego buscando al Coleto. La vuelve a recuperar Cobreloa. Cuidado que se viene Matamoros. Toma carrera Matamoros. Balón para Dumas. Se viene Juan Ignacio. Abre por la banda zurda. Balón para Justin. Está Navarro. Lo va marcando Sosa. Se viene Navarro. Va haciendo la diagonal. Levanta el centro Navarro. Aparece en el fondo Flores. Y se queda con la pelota. Jugará nomás Coquimbo Unido bajo los tres tubos en 24 minutos de esta primera parte.
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1: Qué lindo Radio pase del Coleto Cepeda para el Pichu Cabrera por la banda zurda, va haciendo el enganche, está en territorio contrario, se frena la conectora para Cordero, está Cordero, van tres a la marca, la dejó para Ponce, la entrada del área mayor entre los defensas, no se alcanza a acomodar, no alcanza a llegar Prato, pero se lleva el portero Araya, se queda con la pelota, va a jugar desde el fondo el cuadro de Cobreloa.
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1: Saavedra, Dumas, dígame, capitán.
3: Falta esas decisiones últimas para tratar de definir. Recién el Pichu Cabrera ahí se frena, venía la carrera para tirar el centro, venían llegando los tres compañeros de frente, solamente tenía que tirar el centro y enganchó para adentro y se pasó toda la jugada y después se termina jugando perdiendo la pelota. Ahí es donde hay que ser más letal en esos últimos 30 metros del campo de juego.
1: Se viene Cobreloa, atención, se viene Yasti, Navarro, toma carrera el duelo ahí con Sosa, se frena Navarro, la dejan corto para Saavedra, la media vuelta, este es Duma, centraliza el balón buscando también la aparición de Gaete, aparece también Tomás Aránguiz, Matamoros, buscan a Méndez por la banda derecha. Se centraliza ahora con Guastavino. Balón para Benjamín Gaete. Está en su propio terreno de juego el cuadro de Cobreloa. Gaete. Guastavino. Va a ir a presionar Pons. Avanza Guastavino. Llega hasta la mitad del terreno de juego. Jugando también la aparición de Matamoros. Matamoros devuelve el balón ahora para Guastavino. Llegan los centrales hasta la mitad del terreno de juego. Se apoya con el portero Guaraya. Araya ahora con Tomás Aránguiz. 26 minutos. Aránguiz, Gaete, acá están los centrales, se apoyan con Guastavino, Guastavino y Gaete, los centrales. Más atrás se va Luma para el portero Araya, presionaba Prato, balonazo largo, llega hasta la mitad del terreno de juego, la recibe con golpe de cabeza con Quibuño a través del Pichu Cabrera. Se apoya también por este sector con Cordero, más atrás para Elvis Hernández, más atrás se va Luma, ahora va para Flores, sale jugando con Quimbo con Flores. La pelota la va recuperando el cuadro Aurinegro, hasta la mitad del terreno de juego llega Yochoa, devuelve el balón para Flores. 26 para 27 minutos, 0-0 están las cosas acá en el Sánchez Romoroso. Elvis Hernández, balonazo largo, llega hasta la mitad del terreno de juego, buscando también la aparición de Gino Alfaro. La tiene Cepeda, Gino, le pincharon la pelota, se va fuera del terreno de juego. Habrá lateral en la mitad de la cancha y es para Coquimbo.
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1: Habrá lateral para el cuadro coquimano en la mitad de la cancha. Aparece Sosa. Busca la aparición de Pons, la baja, la aguanta con cuerpo y corazón. Ahí la va peleando con Saavedra. La pelota deja dando botes, reclamada falta Pons, nada dice el árbitro. Sale jugando con Matamoros. Se frena por este sector Coquimbo. Avanza nomás Matamoros, ya cruza la mitad de la cancha. Se viene Francisco, avanza Matamoros. Busca la aparición de Duma, la dejó nuevamente para Matamoros. Lo va marcando Coleto Cepeda. Se va apoyando por este sector con Méndez. En la última línea la resuelve Coquimbo con el Pichu Cabrera. Balón para Cordero. Más atrás el balón va para Sosa, Cordero. La vuelve a recuperar Coquimbo en la última línea. A medias, cuidado, se viene Juan Ignacio. Está Duma. Lo marcaban los piratas. Por este sector aparece Justin. Está Navarro. La recupera, la aguanta Cobreloa. Balón para Tomás Aránguiz. Aránguiz para Matamoros. Está frontal a la portería. La va dejando para Justin. Navarro. Pasó Navarro. Se mete en el área. Sacó el centro buscando a Duma. Está retrocediendo un poco. La deja para Matamoros. Sacó el remate. Atento Flores, da espacios Coquimbo, 28 minutos. Anotamos esta aproximación de Cobreloa, Javi.
2: Y le encuentro la razón ahí a Elvi, también a Flores, sobre todo una acción que se complican solo. Podrían haber despejado largo. En definitiva, trata de enganchar Sosa, la recupera Navarro, que hasta el momento es el jugador más complicado o el que está generando mayores problemáticas a la defensa de Coquimbo. y por suerte termina con un disparo rasante, pero al medio bien posicionado el golero. Pero hay que tener ojo, pasó recientemente con el Picho, ahora pasa con Sosa, en otras acciones o quizás en otros partidos, estas acciones de verdad que cuestan caras, entonces hay que tener mucho cuidado con esos puntos a reforzar durante los próximos minutos que se van a jugar.
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1: Tomás Aránguiz maneja la pelota. Tomás, el cuadro de Cobreloa. Comparto con Cachoeira, impecable el terreno de juego del Sánchez Rómulo, una joyita el Coloso del Llano. La pelota la va teniendo Coquimbo, la recuperaba Cobreloa. Gran trabajo de los funcionarios municipales y quienes están acá día a día en el Sánchez Rómulo. La pelota la maneja Cobreloa en su propio terreno de juego. Guastavino. Llegamos a los 30 minutos. Sigue el 0-0 clavado acá en el puerto. Buscan a Pons. La baja, la aguanta con golpe de cabeza, la quiere entregar para Prato. Aparece primero en el cruce Matamoros. Tomás Arangui en el círculo central. Más atrás se va para Guastavino. Acá está Lucas. Se apoya con Benjamín Gaete. 30 minutos. Más atrás se balón para el portero y capitán Ugaraya. Lo presionaba Prato. Balón para Tomás Arangui. Se quiere apoyar con Guastavino. Van dos coquimbanos de la marca. Balón para Tomás. Está Arangui, el ex Unión Española. La maneja el cuadro de Cobreloa a través de Matamoros. Lo va a ir a presionar Dixon Pereira. Guastavino, balón para Araya. Uy, se complicaba el portero. Cuando lo presionaba Coquimbo, se va fuera de la cancha. Rebotando un pirata, dijo el árbitro. Habrá lateral en la salida. Y es para el cuadro de Cobreloa.
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1: Ya jugó Méndez. Balón que llega hasta la mitad del terreno de juego. La quiere recuperar Coquimbo Unido en el fondo. Va a llegar Flores. La despeja largo Flores. Extremaba recursos. La baja Gaete con cuerpo y corazón. Llega hasta la mitad de la cancha.
3: Perdió la pelota Coquimbo, ¿eh?
1: Saavedra. Balón para Justin Navarro. Después de terciamos con los comentarios, le echamos algo más a la parrilla. Navarro. 31 minutos tenemos de este primer tiempo. Sigue el 0-0. 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
3: Sí, sí, en estos minutos perdió la pelota Coquimbo. Se empezó a mover más Cobreloa. No encuentra la pelota, no presiona. Marcan y la movilidad, más allá de que están lejos del arco, pero preocupante que Coquimbo el que tiene que mandar en este partido. En estos últimos minutos es Cobreloa el que está encontrando los espacios sin profundidad, pero se está defendiendo con la pelota.
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1: Se equivoca la entrega, la gente de Cobreloa sale jugando y la va recuperando Coquimbo a través del Coleto Cepeda, el del círculo central. En corto la va dejando para Cordero. Mira a su costado, ve con quién. La conecta con Prato, que se retrae un tanto Prato. Llega hasta la mitad de la cancha. Balón para el Coleto Cepeda. Este cruza en la mitad de la cancha en territorio propio para Elvis Hernández. Cordero sale atacando nuevamente Coquimbo con Chochoa. Avanza Laurinegro, llega hasta la mitad de la cancha Arancibia. Balón buscando la aparición de más por este sector de Pons. Pons retrocede más atrás el balón para Elvis Hernández. Balón para Sosa. Sosa y Elvis. Balón para el Coleto Cepeda. La tiene Elvis Hernández. Juegan en el fondo ahora con Flores. Buscan la aparición de Chochoa Arancibia. Avanza Coquimbo. 32 minutos. Presiona el cuadro de Cobreloa. La pelota la va recuperando nuevamente Coquimbo. La revienta el Coleto Cepeda. La pelota no se ha ido fuera del terreno de juego. La va aguantando más por este sector Méndez. Se apoya con Guastavino en el fondo. Balón para Tomás Aránguiz. La tiene Tomás. Está en su propio terreno de juego. Presionaba a Pons. En corto, balón para Guastavino. Avanza el cuadro de Cobreloa. Tenemos 33 minutos. Tiempo minero acá en el puerto. Balonazo largo. Buscan a Méndez por la banda derecha. La pelota se pierde en el fondo. Tendremos saque de meta, saque de puerta. Y es para Coquimbo Unido.
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2: Sí, a ver, yo puedo entender las transiciones rápidas de Coquimbo, pero de nada sirven si no hay un hombre que pueda conectar, digamos, defensa con ataque. O sea, quedan cinco defendiendo y cinco atacando y nadie en el sector medio, un vacío gigante. Y ahí comienza a complicarse Coquimbo porque comienza la presión de Cobreloa, como ocurre ahora, Y Coquimbo, como lo dice bien el Cacho, ha perdido justamente la pelota, desapareció el aporte en su momento de Dixon, también de Alfaro, de a poquito se ha ido perdiendo también en la brega Prato, en general no encuentra la pelota Coquimbo después de haber tenido buenos minutos, se ha ido disipando ese entusiasmo inicial que mostró en este partido.
3: Y el cambio de aire, me parece, del Coleto con Cordero también, como que están caminando más, como que llega a los 30 minutos, como que el cansancio ahí, como le falta a veces llegar, con cambiar un poco el aire, pero no, no, claro, ahí en el medio donde, vea, mira como el Coleto y Cordero no tienen marca, no presionan, y entonces eso hace que Cobreloa le maneje la pelota y lo va a cansar más todavía.
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1: Se viene Coquimbo, toma carrera, la pelota la tiene Prato, está en territorio contrario, va abriendo por la banda derecha, balón para Gino Alfaro, se le engancha, levanta centro al segundo palo, busca la aparición de Dixon, golpe de cabeza, balón que se va por sobre la portería, tendremos saque de meta, saque de puerta ya para Cobreloa.
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1: Saludos grandes a la Carlita Romero también, que está en sintonía, acompañando a Laurinegro en este 0 a 0, 35 minutos. Don Richard.
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2: El vice le vamos a poner. Déjate uno.
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1: Se viene Coquimbo, la pelota la manejando para Prato, va haciendo el enganche, balón para Gino, viene hacia la diagonal Alfaro, apareció Gino, la pelota se desvió en un hombre de Cobreloa, la pelota se va al lanzamiento de esquina, tendremos córner para Laurinegro, que lleva el número 1.
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1: 2, va a la puerta de la maratón.
2: 3,
1: el Pichu Cabrera. Ahí está Cabrera, se posiciona Cabrera, se arma las parejas en el área de Araya, 36 minutos, entraremos en la recta final estos primeros 45 minutos. Atención, vendrá la orden de Gastón Philippe, 0 para Coquimbo, 0 para Cobreloa, viene el Pichu, viene la orden arriba al centro, un golpe de cabeza por parte de Lucas Prato que se va totalmente desviada de la portería. Habrá saque de meta que favorece al cuadro de Cobreloa.
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2: De verdad que es barato, muy barato, ¿eh? 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
1: Justin Navarro, canje, la pelota la va teniendo Aránguiz.
2: Don Richard, Don Richard.
0: No, no es mío.
1: Matamonos en Mono López. La pelota en el fondo la saca Coquimbo. No sé cómo lo hace Mono López, tiene cliente y no lo veo nunca. Está Prato. Avanza el cuadro de Coquimbo. Gino Alfaro. La tienen Justin Navarro. La pelota la va recuperando el Pirata. La tiene Gino Alfaro. Entre líneas. Uy, quería buscar a Pons. Se cierra en el fondo Gaete. La va recuperando Saavedra. Avanza nomás el cuadro de Cobreloa con Guastavino. Aránguiz. En el círculo central nomás aparece Duma. Reclama un golpe Duma de parte de Cordero, nada dice el árbitro. La pelota la va recuperando Méndez por la banda derecha. Se viene Joaquín. Más atrás el balón va para Guastavino. Se apoya Guastavino con el portero Araya. 37 minutos de este primer tiempo. 0 para Coquimbo, 0 para Cobreloa en el global. 2 para Coquimbo, 1 para Cobreloa. La llave de octavo de final de vuelta. Se disputan, se juegan, se viven. Acá en el Sánchez Rumoroso. Caía Pons, pedían falta, nada dice el árbitro. La pelota la va recuperando Cobreloa, sale jugando Tomás Aránguiz, balón para Duma, ya cruza la mitad del terreno de juego, afirmate que se viene Cobreloa, avanza Duma, lo va dejando en el camino Tomás, el Coleto se pega, 38 minutos, abrió por la banda sur, balón para Justin Navarro, se va cerrando también con Sosa, se viene Justin, se mete en el área, está Justin, la media vuelta de Justin, la pelota la va recuperando Tomás Sosa. Conectó en corto por el sector con Cepeda, la va recuperando nuevamente el cuadro de Cobreloa, la tiene Tomás Aránguiz, la va recuperando Cobreloa por la banda zurda, conectado con Saavedra, Aránguiz. Levanta al centro Aránguiz, a la entrada de la mayor, quería buscar la aparición de Orellana, sale jugando Cordero. La tiene por este sector Coquimbo, viene Dixon. La aguanta Dixon, ya cruza la mitad del terreno del juego. La lleva Dixon, aguanta Dixon. Balón para el Pichu Cabrera, se viene Cabrera por la banda zurda. Cuidado que se mete en el área, sacó el remate. Abajo un hombre de Cobreloa. Va, se barre. Desvía el balón cuando tomaba dirección a la portería y en 38 minutos se va el lanzamiento de esquina. Habrá córner para Coquimbo, Javier, que lleva el número
2: 3.
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1: Quieren salir campeón, canta el hueso. Puerta de la maratón. Va a posicionar la pelotita nomás el Pichu Cabrera. Se arma las parejas en el área de Araya. 39 minutos. Entramos en la recta final. Vamos Coquimbo, vamos los Aurineiros. El hincha esperó mucho para volver a verte jugar. Estamos en la Copa Chile, viene la orden, pierna zurda, arriba al centro, buscaba Prato que deja andando un bote. La pelota la va recuperando y la va despejando a medias el cuadro de Cobreloa. Aparece por este sector Justin Navarro, quiere recuperarla con Orellana. En el fondo va apareciendo Gaete, la revienta Gaete, balonazo largo arriba, buscando la aparición de Conelli. Se cruza Coquimbo, la pelota se va fuera del terreno de juego, habrá lateral en la mitad del terreno de juego y es para el cuadro de Cobreloa.
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1: Yo le cuento a los amigos que están acá en el estadio, en el Sánchez, a los 3.000 de siempre, a los que están a través de la sintonía en todas nuestras plataformas digitales, que llegamos a los 40 minutos. 40 minutos de esta primera parte. El marcador dice 0 para Coquimbo Unido, 0 para Cobreloa.
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1: Y un Alfaro, lindo pase, buscaba a Pons. Era Dixon Pereira, sale con lo justo Araya. La pelota la va recuperando Coquimbo. Sosa se va fuera del terreno de juego a la pelota. Habrá un lateral, ya es para Coquimbo.
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1: Va a jugar Coquimbo con Sosa. Cepeda. Van dos a la marca. La va recuperando Juan Ignacio Duma. Acá está Duma. Le pincha la pelota a Cordero. La va recuperando Tomás Aránguiz. Matamoros. Va a aparecer Orellana por el otro sector. Matamoros retrocede el fútbol para Méndez. Tomás Aránguiz. En la última línea aparece Gaete. Abre la cancha por la banda zurda buscando a Saavedra. La va recuperando Coquimbo con Gino Alfaro. La pelota se fue, no señor. Está Gino. Lindo pase, balón para Dixon. Se mete en el área, está Dixon. La aguanta Dixon, la media vuelta. La deja para Cordero. Sacaba un remate mediando una falta. Y la cobró el árbitro.
0: Perno. Sí,
2: para María.
1: Y cae la primera María del partido. Hay una falta a la entrada de la mayor sobre Cordero. La pitó, la cobró Gastón Filip. 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
1: Linda ocasión, capitán.
3: Así es, miren con esta Cepeda ahí, le agarró la pelota al Pichu ahí, como está diciendo, déjame que lo tiro yo. Y el Pichu es el que le tiene que pegar ahí, me parece, ¿no?
2: Tomás Aránguiz, ¿sabes? La amonestado.
1: Sí, señor, la primera María del partido para Tomás Aránguiz.
2: Ojo con Elvis, ¿ah? ¿Eh? Ojo con Elvis. Va a pedir una muslera ahí, es un poquito complicado el número 4.
1: Vamos, don Richard, este vamos. Es el ambiental, la fiesta del fútbol, canta el hueso, canta la familia Coquimbana.
0: Vamos los piratas.
1: 1, 2, 3, 4 hombres en barrera y uno acostado detrás, a la altura del punto penal, está la barrera de Cobreloa. Al entrar del semicírculo del área mayor, recostado un tanto por la banda derecha, está Coquimbo para el tiro libre, está el Pichu y está el Coleto Cepeda. Viene la orden de Felipe, 42 minutos, le pegó al Pichu, el portero deja dando botes, no alcanza, llega por otro sector Pons, la recupera Coquimbo, cuidado que viene otro remate de un coquimbano, la pelota se va, al lanzamiento de esquina, sí señor, tendremos córner para el Aurinegro que lleva el número
2: 4.
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1: 43 minutos. Llegará al centro del capitán Cabrera. Ahora desde el otro sector, sigue el 0-0, viene la orden, pierna zurda, al primer palo, el portero, golpe de cabeza de otro coquimbano. Gino buscaba también la opción, se va fuera de la cancha. Habrá saque de meta desde el fondo, va a jugar el cuadro de Cobreloa en 43 de esta primera parte.
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1: La pelota la va manejando Navarro. Llegaba por este sector Justin. Se apoya en la última línea con Araya. 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
1: Con Eli, Vicente. Avanza con él y la pelota la va dejando para Matamoros. Avanza Matamoros, se viene Francisco. La pisaba, la conectaba con quién, con nadie, porque llegaba Elvis Hernández. La pelota la va recuperando para Cordero. Sale jugando Coquimbo. La toma a la mitad del terreno de juego. Se viene Los Oprato. En corto para el Pichu Cabrera. Ya cruzó la mitad del terreno de juego. Se viene el Pichu. Se va apoyando por la banda sur con Dixon Pereira. La devolvió en la pared perfecta para el Pichu Cabrera. Llegaba el Pichu, lo bajaron, le cometieron falta, sí señor. Lo bajaron, le cometieron falta, sí señor. Perno. A la entrada del área mayor por la banda zurda. Quedó tendido el Pichu, el capitán, en 44 minutos. Lo cobró Filip. Tendremos tiro libre, Perno Stock, y es para Coquimbo Unido.
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3: Bueno, esa falta es para un derecho, y Coquimbo en este momento no tiene un derecho ahí como para ir a tirar un tiro libre con ese perfil.
1: Tres más jugamos, 45 minutos, tres más jugamos. Está Cabrera. Hasta los 48, entonces, en este 0-0, Coquimbo busca abrir la cuenta, busca romper el cero. A pesar de tener una ventaja en el resultado global, lo ganó en Calama 2-1. Resultado que le basta para clasificar, pero se está jugando la llave de vuelta acá en el puerto. Viene la orden de Felipe. Está el capitán Cabrera, mismo que le cometieron la falta. Solo un hombre en barrera, la entrada del área mayor. Viene el Pichu. Arriba el centro, golpe de cabeza, ¡pons! A las manos del portero Araya. Jugará desde el fondo del cuadro de Cobreloa.
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1: Se viene por el sector la gente de Cobreloa. Orellana sacaba un remate. La pelota la va desviando de fondo nomás, despejando el cuadro coquimbano. Aránguiz. Va a llegar Dixon, por este sector la pelea, la guapiaba. Repasamos rápidamente la banca de Coquimbo, las alternativas, Javi, que tiene Caputo.
2: Dorador, Badalazo, Rodríguez, Rivero, Torres, Rojas, Calderón y Bravo.
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1: La pelota la va despejando desde el fondo del cuadro coquimbano, Elvis Hernández. Aparece por este sector, Yocho Arancibia. La va recuperando Cobreloa. Equipo totalmente juvenil. La tiene por este sector. Aparece Duma. Allá la va a ir a pelear. La va guapeando. La va recuperando Cobreloa con falta. Con falta, dijo el árbitro. Se venía por la banda derecha Javi. 47 minutos. Jugamos el último minuto. Los últimos segundos.
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1: Y ahora tiro libre. 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Tipo corner corto por la banda derecha que favorece a Cobreloa.
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1: Será la última, sin duda, capitán, esta.
3: Sí, peligroso igual. Última jugada donde aprovechó bien la rapidez que tienen los juveniles de Cobreloa. Hizo que le cometieran falta. Cuidado.
1: Atención, el área de Coquimbo, arco norte, se arma las parejas. Da indicaciones Gonzalo Flores, 47:50, jugamos hasta los 48. El tiempo adicional, dieron 3 minutos, 0-0 están las cosas acá en Coquimbo. Copa Chile, octavo de final, llave de vuelta. En la ida lo ganó Coquimbo 2-1. Viene la orden, Navarro arriba al centro. Flores en primera instancia, en segunda, gol de Cobreloa. Gol de Cobreloa. Centro al área. Viene un remate Matamoros. Va con el pie Flores. La pelota queda ahí mismo. Vuelve a ir Flores. La puñetea. La pelota queda en el área chica. Todos estáticos. y entre los defensas en los 48, cuando esto se acababa, cuando esto terminaba, apareció Vicente Conelli para rematar, llevar la pelota al fondo de la red. Increíble, señoras y señores. Se pone en ventaja la visita. 1 para Cobreloa, 0 para Coquimbo. En el global empatan las cosas. 2 para Cobreloa, 2 para Coquimbo. Señoras y señores. Señoras y señores. Llegó el gol de Cobreloa. Y en estos momentos termina el primer tiempo. Termina el primer tiempo, señoras y señores. Un balde de agua frío para Coquimbo Unido. Este gol de Cobreloa en la última jugada, en el último minuto de este primer tiempo. Hay un par de palabreos entre jugadores de Coquimbo. Termina un poco caliente la primera parte. Harto para desmenuzar, harto para hablar las cosas del fútbol. 1-0 lo gana Cobreloa acá en Coquimbo, pero en el global las cosas están 2-2. Y si así terminan, se van a penales. ¡Qué segundo tiempo! ¡Qué segundo tiempo se nos viene! Termina el primer tiempo, don Richard. Le bajamos el telón, nos vamos al descanso, nos vamos a la pausa. Volvemos con los comentarios de los especialistas y con los segundos y últimos 45 minutos. Entonces, 1-0 lo pierde Coquimbo en el puerto.
0: Y ese fue el relato vibrante y apasionante de Pablo Enrique Galleguillos Castillo para esta Copa Chile 2026, vuelta entre Coquimbo Unido, local 0, Cobreloa, la visita 1. Nosotros vamos a un corte comercial y ya estamos de regreso junto a Vistazo Deportivo y Radio Pisco FM 91.5 en el dial.
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2: Chao.
0: Ya estamos de regreso junto a Vistazo Deportivo en esta Copa Chile 2026, octavo de final, vuelta. Para los comentarios de nuestros estelares de los primeros 45 minutos de Coquimbo Unido, local 0, Cobreloa, la visita 1, Javier Yáñez y Juan Alberto Pérez.
2: Sí, estábamos aquí con visitas, como siempre. Está. Sí, la versión pequeña de Luis Miguel. Sí, está aquí.

0: El tiro libre también en general, el cabezazo de Ponce, la de Dixon, Pereira. Entonces, por lo menos 5 o 6 acciones de peligro claras y no finalizan en gol. Y también cometieron, porque digámoslo, Cobreloa no tiene una mayor potestad, manejan bien el balón, sí, la zona media, además de lo que propone Navarro. Pero más allá de eso, no genera más. Y tú les das una posibilidad al minuto 48 del primer tiempo, cuando ya bajas la guardia, hay un cierto relajo y cometes un error infantil, una falta que además le da una posibilidad y además después también dudas al momento de poder despejar. Ahí le toma un efecto raro, no puede controlar Flores, queda botando y gol. Y se te complica la serie, porque esto está igualando, porque lo cierto es que Coquimbo tuvo primeros 12, 13 minutos muy buenos, después sintió un apagón y después los últimos minutos volvió a tener ese aire para poder ir en ofensiva, pero en general terminas nuevamente permitiendo un gol que en otras tiempos no se le hacían a Coquimbo. Muchas dudas, sobre todo en defensa, han habido errores de salida que le pudieron haber costado caro también, pero es una dinámica que hemos visto en otros partidos y es preocupante que te generes hoy día. Sí te generaste, en otro partido no te generaste, pero hoy día te generaste 5 y ninguna la pudiste concretar, y Cobreloa llegó una con ayuda de Coquimbo y termina haciendo el gol. Entonces complica 45 minutos, Coquimbo tiene buenos jugadores en la banca, pero estás ahí y Cobreloa le puede entrar el hambre a estos chicos que quieren mostrarse, que quieren ser variantes para Mario Salas, pensando en el cierre de la primera vez. Es raro lo que ha pasado acá y lo que ha pasado en muchos partidos de Coquimbo, Cacho.
1: Bueno, lo que pasa es que el fútbol tiene estas cosas, tiene estas rarezas, donde Coquimbo no le faltó el gol de vuelta, como mucha parte de este año, donde no define, genera pero no define, y aparece un rival donde aprovecha un error, un córner, y se pone en ventaja. Bueno, pero quedan 45 minutos por delante. Me parece que Coquimbo igual este partido lo tiene que dar vuelta, tiene que salir con otra actitud también ahora en el segundo tiempo, de ir a buscar el empate, de doblegar a un rival como lo hizo los primeros minutos. Faltó el gol, pero futbolísticamente lo doblegó, pero no pudo concretar. Así que vamos a ver en estos segundos 45 minutos si es que entra con algunos cambios o después le da 15 a 20 minutos a los que estaban jugando para revertir la situación. Pero bueno, el fútbol tiene estas cosas. Hemos visto cuántos partidos así, que uno erra goles y después en la primera que te ataca te convierte. Bueno, este otro caso más, pero todavía quedan 45 minutos para revertir esta situación cuando ya vuelve el juvenil equipo Cobreloa, que está dando la noticia a sus hinchas de que lo están viendo en Calama, aquellos que, porque hoy recordemos que sin hinchas visitantes se está jugando, está dando la nota en estos primeros 45 minutos ganándole a Coquimbo por 1-0 con un equipo completamente casi juvenil.
0: Sí, está retornando Cobreloa, también ya vemos los jugadores de Coquimbo en la zona del túnel para acceder ya a la cancha y bueno, por lo menos ya quedan 45 minutos, entendemos que Coquimbo debiese mejorar, de que Caputo también tiene que tomar el timón y presionar un poco a sus jugadores, porque hay que entender que aquí hay categorías y niveles que se tienen que demostrar. O sea, está hablando de un equipo que no juega prácticamente juntos, que es el caso de Cobreloa, y si bien no son titulares los que están jugando hoy día en Coquimbo, han tenido participación en el campeonato. Ya retorna Coquimbo, vemos a Sosa, vemos a Elvis, ahí aparece el Pichu, Salvador Cordero, Yocho Arancilla, ahí está Luciano Pons,
2: un cambio, ¿no?
0: Dixon, Cepeda, Prato, y está por el costado, me parece, si es Gino, claro, no hay cambio en Coquimbo, son los mismos 11 hasta el momento.
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2: Dígame. ¿Sabes cuándo fue la última vez que Vicente Conelli hizo un gol? Porque tuvo una larga lesión este jugador, que tuvo pasos por varios equipos de fútbol chileno. Su último gol oficial fue el 1 de noviembre del 2025. Magallanes.

0: antes, antes Santiago Wander convirtió de penal cerca del minuto 83. Han pasado alrededor de 340 días, casi 11 meses desde que el delantero volviera a convertir un gol hoy actual en Cobreloa. Equipo de
1: Lazio. Muy bien la información. Somos Vistazo Deportivo a través de Radio Pisco FM 91.5 en el dial, en esta Copa Chile 2026, octavos de final, vuelta. Lo pierde el Barbón, lo pierde Coquimbo Unido por un tanto a cero, y vamos a los últimos 45 minutos en la voz de nuestro concejal, el de los 100 barrios porteños, Pablo Enrique Galleguillos Castillo. Pero si me dejó con la mano estirada, yo lo estoy esperando, antes andaba por allá por Tierras Blancas.
2: Qué fuertes declaraciones.
0: Habló el alcalde de Los Choros.
3: ¿Sin cambio hubo?
0: Sin cambio.
2: Sin cambio.
0: Sin cambio. Ya. Nos ponemos cómodos a bajarla a la tele, a subirla a la radio. Linda cancha, se enciende la nave nodriza del llano con nueva iluminación. El coloso está Coquimbo Unido. Ajustamos el cronómetro. Ya está Gastón Philippe. Coquimbo busca los goles hacia el arco norte. ¡Nos vamos, señoras y señores! Comienza a rodar la pelotita. Sin cambios, Cobreloa. Sin cambio, Coquimbo. En este 1-0 a favor de Cobreloa. Cuidado que se viene el pirata. Mete a balonazo profundo. La pelota la va manejando por la banda derecha al cuadro coquimbano. A ver si se va. Sí, señor, se va. Tendremos lateral por la banda que favorece al cuadro pirata.
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0: Acá está Coquimbo. Se muestra el Laurinegro. La media vuelta. Pons. Busca la aparición del Coleto Cepeda. Cordero. La va despejando desde el fondo el cuadro de Cobreloa. Se va fuera de la cancha nomás, tendremos lateral. Y es para el cuadro, Aurinegro.
1: 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En el relato, Pablo Enrique Galleguillo Castillo. Fuerza y coraje, campeón.
0: Grande Don Richard, la pelota la va teniendo nomás Sosa. Habrá lateral para Coquimbo, ya la jugó. Cuidado que se viene Coquimbo, va sacando sus jugadores de encima. Aurinegro aparece por este sector, el Pichu. Viene, levanta el centro, Cabrera, balón al área. La va despejando el cuadro de Cobreloa. Insiste nomás el cuadro leoíno, la va despejando nomás con el jugador Méndez. Llega hasta la mitad del terreno, juego por este sector. Quería llegar el Coleto Cepeda. Va abriendo la cancha por el sector derecho, cuando ve la aparición de Gino Alfaro. Se va fuera del terreno de juego. Tendremos lateral en la salida y es para el cuadro visitante de Cobreloa. Que lo gana 1-0 acá en Coquimbo.
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0: La aguanta Laurinegro, el Coleto Cepeda. La baja, la conecta Duma por este sector. Ahí la va a ir a recuperar nomás el cuadro Aurinegro. La lleva por este sector Coquimbo. Se viene el Pichu. Cabrera, Cordero, levanta al centro el Pichu. La pelota se pierde por sobre la portería de Araya. Habrá saque de meta y a esperar el cuadro de Cobreloa.
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0: Habrá lateral para Coquimbo Unido. Está Cabrera. Yocho Arancibia. Se apoya en la última línea con Elvis Hernández. Está Elvis. Balón para Yochoa. 2:30 minutos. 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
0: La pelota la recupera en el fondo Coquimbo. La hace la pantalla, Sosa el balón, aparece Flores. 3 minutos de este segundo tiempo. La gente se manifiesta también en redes sociales.
1: Sí.
0: La va aguantando Coquimbo, Yocho Arancibia. El Pichu Cabrera. Aparece Dixon Pereira. Acá está Dixon. En corto para Cordero. Veo Caputo. Da instrucciones en la cancha. Yocho Arancibia. Balón para Flores. Elvis Hernández. Sale jugando Laurinegro. 3 minutos. 1-0 lo gana Cobreloa. 2-2 están en el global. Se viene Coquimbo. Era Gino. Tomaba carrera por la banda derecha. Extremada recurso Laurinegro, ahora con Pons. Acá está el faro. Se viene Coquimbo. Caía Gino. Le pinchaba la pelota, se va fuera de la cancha. Habrá lateral en la salida y espera el cuadro de Cobreloa.
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0: Trabaja todo el banco de Coquimbo Unido. Cuatro minutos. Cuatro minutos tenemos de este segundo tiempo. Se busca la entrega, Cordero. La pelota la va recuperando Duma. Aparece por este sector Aránguiz. Matamoros, Aránguiz. Dejó en el camino jugar de Coquimbo. Cuidado que se viene Aránguiz. Abrió la cancha. Busca la aparición de Justin. Está al centro de la gente. Cóbrelo. Ah, era Méndez. Al segundo palo. No quiso complicarse Elvis Hernández. Golpe de cabeza y el balón que se va al lanzamiento de esquina. Habrá córner para Cobreloa, que lleva el número
2: 2.
1: 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Información.
0: Vamos con la información.
1: Lo gana el local en el norte. Deportes Antofagasta 1, Universidad de Chile 0.
0: Ellos están jugando la llave de cuartos.
2: Sí, señor.
1: Claro.
0: La llave de ida. Lo gana Antofagasta 1-0. Está Aránguiz. Levanta el centro, el primer palo, golpe de cabeza, la va despejando como puede Pons. Insiste por este sector Aránguiz, la quiere recuperar Coquimbo. Está Gino Alfaro, Pons. La pelota se va fuera de la cancha, tendremos un lateral. Va a jugar Coquimbo Unido en tiro libre, en definitiva en su propio terreno de juego. Cinco minutos, don Richard y los amigos de Ventas Store. Nos actualizan el marcador, los hermanos Layton. El marcador dice por ahora que lo gana Cobreloa. Por 1-0 acá en el puerto.
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0: La pelota la va manejando el cuadro de Cobreloa con Orellana. La tiene con Eli. Orellana va haciendo la engancha. La quiere recuperar Coquimbo, su propio terreno de juego. Vamos los piratas, está Cordero.
1: Vamos los piratas.
0: Balón para Yucho, Arancibia. Conecta con Elvis Hernández. El Coleto Cepeda, Elvis Hernández, 5 para 6 minutos. La fiesta del fútbol acá en el puerto de Coquimbo. La llave de octavos de final de la Copa Chile de vuelta. Lo ganó Coquimbo en Calama, estuvimos allá. Llevamos la fiesta del fútbol. 2-1 lo ganó Coquimbo. Por ahora, con un segundo tiempo que recién arranca, lo pierde Coquimbo acá en el puerto por 1-0. 2-2 están en el global. Conecta la defensa, Sosa, Elvis Hernández. Balonazo largo de Elvis. Busca la aparición de Gino. Se cierra con golpe de cabeza Guastavino en la última línea. Se quiere venir Coquimbo nuevamente. La pelea, la guapiaba, la pelota se va fuera de la cancha. Tendremos lateral, ya es para Coquimbo.
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0: La tiene Salvador Cordero. Yocho Arancibia avanza, suma metros, llega hasta la mitad del terreno de juego. El Pichu Cabrera la pisa, la maneja, la conecta con Dixon Pereira. Lindo pase, balón para el Coleto Cepeda. Va haciendo el enganche, se va en forma diagonal. La va entregando más adelante para Pons. Avanza Facundo, llega a línea de fondo. La pelota va rebotando en Gaeta y se va al lanzamiento de esquina. Tendremos córner para Coquimbo Unido en 7 minutos que lleva el número
2: 5.
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0: Intersección de Carmona con Pedro de Valdivia. Ahí va a posicionar la pelotita el Pichu Cabrera. Se van a armar las parejas en el área de Araya. Atención, arco norte de fondo. Canta, salta, alienta al hueso pirata. La familia coquimbana que ha llegado al Sánchez Rumoroso. Atención, vendrá la orden de Gastón Filip. Viene la orden, pierna azul del Pichu Cabrera. ¡Oh! Un golpe de cabeza, Matamoros la va despejando por fuera. La va recuperando Coquimbo. Insiste el Coleto Cepeda. La vuelve a dejar para el Pichu Cabrera en forma diagonal. Va haciendo la engancha. Refaló, refaló el capitán. La pelota la va despejando como puede Cobreloa. Se va fuera del terreno de juego. Queda ahí mismo. Habrá lateral frente al área de Cobreloa que favorece a Coquimbo.
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0: Ronald Alejandro desde Mejillones. Le hace la aguanta a Coquimbo. Escuchando al Aurinegro. Se viene el pirata. Avanza el Pichu. Levanta el centro al área. No alcanza a llegar Prato. La media vuelta. Le va a quedar a un Coquimbano. Sacaba un remate a medias. Y vuelve a insistir Coquimbo por la banda zurda. Hasta Cabrera levantaba el centro. Viene el Coleto Cepeda. La va despejando como puede nomás Cobreloa. La tiene Cordero, la va recuperando el Aurinegro, la tiene Cordero nuevamente. Se equivocó Cordero la entrega. Se perdió por la banda la pelota. Habrá lateral en la salida y es para el cuadro de Cobreloa.
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2: Si van, si vienen dos modificaciones, si viene Badalá, si viene Rivero, seguramente va a haber un cambio por los costados. ¿Cuántas veces han resbalado los jugadores de Coquimbo? ¿Va a ser los zapatos? Porque
1: información.
2: Se mojó solamente en el primer tiempo la cancha. Hay que mejorar y mucho, Coquimbo. Está muy largo el equipo.
0: Vamos, don Richard.
1: Aumentan en el norte, en el estadio regional El Calvo y Bascuñán, el local. Deportes Antofagasta 2, Universidad de Chile 0.
0: El Puma cazando al León en el norte por ahora, entonces. Calera mira atentamente este partido también porque será el próximo rival de quien clasifique esta llave. Y ya están en el borde de la cancha Badalá y Riveros. Se venía el Pichu Cabrera, cometieron falta, que dijo el árbitro, nada. Nada, dice.
1: Nada.
0: Habrá lateral para Cobreloa en la salida. Candidatos a salir, Cachovera.
4: Y cualquiera, no hay buen rendimiento de tres cuartos de cancha para arriba. Así que me parece que va a sacar uno de los dos volantes, puede ser.
2: Dixon Pereira para mí,
4: O Dixon o Gino, uno de los dos.
2: O Gino, claro.
0: Vamos, Javier. Se detiene porque se vienen los cambios.
2: Se va Pons, Se va Luciano Pons, que sigue sin ser amigo de la red. Tuvo dos clarísimas, no la pudo completar. Ingresa Riveros. Y se viene Badalá por Prato. Lucas Prato también abandona el campo de juego. Ingresa el número 10.
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0: Muy bien, va a haber tiro libre para Coquimbo. El Pichu Cabrera arriba al centro de la pelota, la va despejando el cuadro de Cobreloa. Definitivamente fue tiro libre para el Pirata. Insiste Coquimbo. Se viene el Pichu nuevamente al centro en elevación. Buscaba la aparición de un Coquimbo, largando una mano. Viene un remate. La pelota queda boteada. Viene Rivero. Gol, gol, gol, gol.

0: tiro libre, la pelota la despeja medias el cuadro de Cobreloa, rebote bien, rebote van bien, un remate a la portería, deja dando bote el portero Araya, y ahí aparece en el segundo palo, casi sin ángulo, para buscar el fondo de la red, desde el banco, la primera que tocó, apareció el paraguas, celebran los piratas, Luis Riveros, y en 11 minutos, llegó el empate, Coquimbano, llegó el grito de gol que se escuchó en cada rincón del puerto, uno para Coquimbo, uno para Cobreloa, Rivero, Luis Rivero, y los piratas celebran acá en Coquimbo.
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2: Sí, cuidado después de esta.
0: Se viene Coquimbo y siete Laurinero. Para este sector va apareciendo, está Guido Babalos. Acaba el remate, balón que va rebotando en Dixon Pereira. Y siete Laurinero. La pelota la va despejando desde el fondo del cuadro de Cobreloa. Vamos, Javi, con el relato del gol.
2: Así es, porque aparece uno que no había ni siquiera tocado la pelota. Justamente con un remate otro, que fue la primera que accionó, que es el caso de Avalá, remata abajo, aparece en el rebote Riveros, cruzó, nada pudo hacer Araya, reclamaba a la gente, eso sí, de Cobreloa, por una supuesta mano, cuando acomoda la pelota para Avalá, lo cierto es que no hay VAR tampoco, así que a cobrar solamente, Coquimbo igual a la serie, y por cierto, está clasificando a la próxima fase de Copa Chile.
0: Yo tengo la duda, capitán, del
3: yo también, remate previo. Yo tengo la duda también del que patea largo. ¿Quién fue? Si
0: me parece que fue Gino Alfaro.
2: No, sí. Fue Badalá.
0: O fue Badalá.
3: No, de zurda fue, ¿no?
2: No, fue de derecha.
3: ¿De derecha? Ya.
2: Sí.
0: Badalá, entonces, bueno, los dos que ingresaron al tiro, ¿eh?
3: Eso es lo lindo que tiene el fútbol, ¿no? Cambió los dos nueve y puso dos doble nueve de vuelta con Badalá como segunda punta y Rivero más de nueve.
0: Paulowski. Escuché el relato desde la U. Imagínate cómo estar en la universidad. Ajá. En clase y gritar un gol de Coquimbo. Se viene Laurinegro, se mete en el área, se viene Coquimbo, levanta el centro balón al área, le quedó a Rivero. Acaba el remate el paraguas nuevamente. La va despejando en el fondo el cuadro de Cobreloa. Insiste Coquimbo. Protector aparece Cordero. La pelota la va manejando con Sosa. Avanza nuevamente el cuadro. Pirata va haciendo el enganche. Le va a quedar nuevamente a un hombre de Coquimbo. La va despejando como puede Saavedra desde el fondo. Ahí a la pelea. El cuadro coquimbano la vuelve a recuperar. El Pirata se viene tomando la portería por la banda derecha. Balón que lo desvía. Cobreloa se va fuera de la cancha. Ahora un lateral para Coquimbo. Ya la jugó. La pelota la tiene Rivero. 14 minutos. Llegó el empate coquimbano. 3 para Coquimbo. 2 para Cobreloa. En el global, las cosas acá en el puerto están 1-1. 14 minutos, echemos algo a la parrilla, Cachuera, llegó el empate de Coquimbo.
3: Se notó al tiro, la rapidez con que entraron Badalá y Rivero, totalmente distinto a lo de Pon y Prato, que ha sido muy pobre lo de hoy, y bueno, aprovecharon muy bien los dos, tanto Badalá como Rivero, en estos pocos minutos que, aparte de llegar al empate, ya se notó cómo presionan, cómo corren arriba y cómo se mueven, que es lo que necesitaba el equipo, movilidad arriba.
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0: Viene un remate de Matamoros, la pelota desviada de la portería de Flores. Habrá un saque de meta, un saque de puerta y es para el cuadro coquimbano.
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0: Atendido por Mark Anthony, un abrazo grande ahí a los amigos de Mega Licores Palermo. La pelota la va teniendo el cuadro de Cobreloa. Atención, se viene por este sector Orellana, va haciendo el enganche, lo frenaba, la va reventando el Coleto Cepeda, levanta el centro, arriba la pelota sin destino, llega hacia la portería Leoína. 15 minutos, ya casi 16, se rompió el cero por el lado de Coquimbo, llegó el empate a Aurinegro, 1-1, están las cosas acá en el Sánchez Rumoroso, ante un poco más de 3.000 personas, Coquimbo y Cobreloa jugándose la clasificación a los cuartos de final de la Copa Chile 2026. La pelota la tiene Guastavino, sale jugando desde el fondo el cuadro de Cobreloa, la juegan en corto, conectó ahora con Matamoros, la tiene en la mitad del terreno de juego el cuadro Loíno. Somos la banda de Vistazo Deportivo, por todo Chile acompañando a Laurineros. ¿Qué por todo Chile? Por toda América acompañando a Coquimbo Unido. Donde vaya, ahí estamos. La pelota la va teniendo en el fondo el cuadro de Cobreloa con Gaete. Presionaba también Badalá. La pelota la va recuperando a Araya, al portero. Sale jugando nuevamente ahora balón para Guastavino. En corto, la tiene Gaete. Va a ir a presionar Coquimbo. Estaba ahí por este sector Badalá. Conecta la zona media con Matamoros. La media vuelta. Va conectando ahora con Gaete. Avanza el cuadro de Cobreloa. Se viene Gaete. Abre por la banda zurda con Saavedra. Se barre Saavedra. En corto, balón para Tomás Aránguiz. Se va fuera de la cancha. Se va fuera de la cancha. Tendremos lateral y para el cuadro de Coquimbo Unido.
1: 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Y saludamos a los hinchas que saltan e interactúan a través de Vistazo Deportivo. Marquito Alfaro, ahí en el sector de la parte alta, ahí cuidando a su mamita. Así que un abrazo gigante para Marcos Alfaro en el sector allá de la parte alta.
0: Bien, saludo a Marcos Alfaro entonces. A todos los partealtinos de corazón, los que son orgullosos de ser de la parte alta.
1: ¿Y qué es de Mar Azul?
0: No está escuchando, ya le voy a mandar un saludo a mi amigo Ricardo.
1: Ricardo Cortés, la cantera lo encontré el otro día. Un abrazo.
0: Está viviendo allá ahora, vecino de la cantera. Así que se viene Cobreloa. Atención, ya cruza la mitad del terreno de juego. Por este sector aparece el Duma. Matamoros. Duma, la media vuelta de Juan Ignacio. La tiene el Coleto Cepeda. Se frena nomás el cuadro de Coquimbo. La quería recuperar con Cordero. Le cometieron falta. Sí, señor. Así como las cumbias de Mar Azul. Mañana está de cumpleaños. Y quiero mandarle un saludito también a mi querido amigo Chía, que anda en Santiago. Por ahí anda haciendo trámite. Así que un abrazo grande para él.
1: Ricardo Cortés, Chía.
0: Don Ricardo Cortés, el Chía.
2: ¿Cuánto cumple?
0: 50 y casi 60.
2: Al Centro Armonía, hay que sacarle hora.
0: Hay que ir al Centro de Armonía con el Chía. La tiene el Coleto Cepeda. Balonazo por la banda derecha. Se viene Coquimbo. La tiene Gino. Avanza Alfaro. Va haciendo el enganche. Va a levantar el centro. ¡Alfaro! La pelota va rebotando un hombre de Cobreloa. Guastavino. Se va a ir al córner. Se va a ir al córner. La aguanta, no señor. Que dijo el árbitro. Sí. Se va. Tendremos lanzamiento de esquina. Y es para el cuadro pirata. Javi, póngale número
2: 6.
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3: Bueno, ahora con el empate está más claro el partido, está más ganable ahora para tratar de hacer el segundo gol. Le hizo bien los cambios de tres cuartos de cancha para arriba.
0: Va Badalá, ahí la intersección de Carmona con Santiago Trigo. Viene la orden, pierna derecha, arriba al centro. Buscaban a Elvis Hernández, más alto que el largo. Inchete Coquimbo, golpe de cabeza, la pelota se va fuera de la cancha, sí señor. Habrá córner nuevamente para Coquimbo, ahora desde el otro sector. Javi, que lleva el número
2: 7.
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0: ¿Qué pide el hincha pirata, don Richard?
1: El gol está pidiendo el hincha pirata.
2: Una pilsen.
0: Auri, otro gol, una pilsen, sí. Otro gol. Arco vamos, norte, arco vamos, de las alegrías. Levanta sus manos el Pichu Cabrera. Carmona con Pedro de Valdivia. Viene la orden de Filip. Pierna azul, arriba al centro. Segundo palo, Rivero. Por fuera. Lo cantábamos nuevamente. El paraguas que anda prendido. La pelota se va fuera del terreno de juego. Tendremos saque de meta para el cuadro de Cobreloa.
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0: ¿Desde dónde?
1: La gerente, la señorita Camila. Un abrazo gigante para ella, la hija de don Raúl
0: Munizaga. Don Raúl Munizaga, sí, pues. Don Raúl también se está tomando sus merecidas vacaciones, recién nos monitorea, decía que se escuchaba fuerte y claro. ¿Dónde anda? No lo sé. Pero le mandamos un saludo a nuestro querido don Raúl Monizal. Que descanse, que disfrute con su familia.
1: Felicidades a la Cami también, que está desde Bucio escuchando Vistazo Deportivo y Radio Pisco FM 91.5 en el diario.
0: Saludamos a la señorita gerente.
3: Está todo en orden por acá, quédense tranquilos.
0: Está todo en orden, sí.
2: Está preparando la lista del ANFP.
0: En la lista de don Jaro. Sí. Se viene don Cobreloa. Está Duma, toma carrera, banda zurda. Se viene por este sector Justin. La va manejando Navarro. La frena en corto, balón para Tomás Arangui, 20 minutos. Agradecemos como siempre a la familia de Radio Pisco y toda su frecuencia en la región de Coquimbo. Cuando juega Laurinero, don Richard, ya no se conecta en los 100 barrios porteños, se conecta a la región.
1: Correcto.
0: Se conecta a la región de Coquimbo para seguir al gigante de la cuarta. La pelota la tiene Matamoros, 20 minutos de este segundo tiempo. 1-1 están las cosas acá en Coquimbo. Sale jugando desde el fondo Laurinero, la va despejando Sosa. Va a llegar hasta la mitad del terreno de juego. La respuesta en el fondo de Guastavino. Va jugando en corto. Balón para Gaete, 21 minutos, don Richard. Echémosle algo a la parrilla, cachuera.
3: Así es, sí, lo dicho, con un Coquimbo que el árbitro no le cobra nada al Pichu Cabrera, cuídate después de esta.
0: Se viene Cobreloa, cuidado que viene un 1, desviadísimo.
3: El empate, bueno, el empate mejoró un poco las cosas porque Cobreloa lo descorcentó también el empate y Coquimbo ahora a medida que vaya, yo creo que también van a venir un par de cambios más, con un par de cambios más se va a ver mucho mejor todavía de tres cuartos de cancha para arriba, que es lo que hay que mejorar, que estos partidos son para eso, para hacer goles, para buscar rendimiento. Y bueno, por suerte entró bien el paraguas, que venía de una lesión, que no había jugado, y sin embargo, bueno, entró. Y al minuto que entró ya convirtió, tuvo otra, pero increíble, que se le fue recién de cabeza con el arco a su disposición, se le fue afuera, pero lo importante es eso, que Coquimbo ahora mejoró y que de tres cuartos de cancha para arriba, con un par de cambios me parece que va a mejorar más todavía.
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0: Javi, esperabas un poco más de Prato y Ponce hoy día, ¿no? Para un partido que se pudo haber abrochado antes en el primer tiempo,
2: ¿verdad? Más de Ponce que Prato, o sea, Prato ahí en una posición que la ocupa de repente cuando Coquimbo no encuentra la pelota y tiene facilidad para asociarse con sus compañeros, pero no es un 10, o sea, digámoslo, no es un jugador que además lleve el balón, sino que él levanta la cabeza y se asocia. Lo de Ponce es preocupante porque tuvo dos clarísimas, una con los pies, no pudo definir, y otra de cabeza también, que era su fortaleza anteriormente al cuerpo del golero Araya. Es preocupante lo de Ponza, porque en este semestre lamentablemente no ha podido convertir.
0: Anote la amarilla para Gino Alfaro, don Richard, en cualquier manera.
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0: 23 minutos. Se abraza el pueblo coquimbano, señoras y señores. Toda la pelota por la banda zurda de Cordero, centraliza, elude a jugadores, levanta la cabeza, saca el remate precioso y Badal aumenta las cifras, aumentan los abrazos acá en el puerto coquimbano. 2 para Coquimbo, 1 para Cobreloa. Lo da vuelta el pirata desde el banco, Guido Badal, y el 2-1 coquimbano.
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2: Nuevamente, de la banca llegaron las soluciones cuando hay modificaciones en Coquimbo. Ingresó Itán Blanco, se fue Dixon Pereira, ingresó también Pablito Rodríguez. Estoy viendo quién es el segundo que abandonó el campo de juego. Ah, porque veo a Gino. Vamos a ver quién es el otro jugador, todavía no lo puedo confirmar.
3: El Coleto Cepeda.
2: El Coleto Cepeda también, que abandona el campo de juego. Pero positivo, entró muy prendido a Alal. También Riveros en esta instancia muestra calidad. Se saca a 2 defensores de encima. Define al primer palo, golazo de Badalá. Y Coquimbo pone las cosas como debiesen haber sido desde un principio. Ganando por 2-1.
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4: Cuidado que se viene Cobreloa, se barre en el fondo nomás, Itán Blanco recién ingresado nomás, en el fondo la va despejando el cuadro coquimbano, por este sector aparece Blanco, 25 minutos, el amiga Janet Marín se ríe en redes, me dice golazo de Coquimbo, desfasado en la tele, lo grité primero con ustedes, lo hemos dicho todas las temporadas, por radio,
1: siempre primero,
4: la señal siempre llega primero que la tele,
1: así es,
4: así que si usted escucha por radio, la señal siempre va a llegar primero que la tele, así que abrazo grande para Janet Marín, que lo celebró, lo cantó, se abrazó al puerto, 26 minutos, lo gana Coquimbo 2-1. Con estos cambios, Cacho Vera, veo tácticamente cómo quedó ordenado Coquimbo en la cancha.
3: Bueno, sí, lo que esperamos, los cambios mejoraron. Entró Pablito Rodríguez, queda Salvador Cordero como único volante de contención. A sus dos costados tiene a Badalá y Rodríguez. Creo que es la primera vez que lo estamos viendo juntos, jugando juntos, sí. a los dos, a Badalá y Rodríguez jugando como de doble 6, al lado de Cordero, y queda con 4 arriba, con Dick, con Gino, Rivero, Badalá y Etan Blanco.
4: La pelota la tiene Gino, avanza Laurinegro, atención por este sector, se va mostrando el Pichu Cabrera, por las espaldas aparece Itán, está Blanco, llega a línea de fondo, va haciendo el enganche, Blanco la va dejando, no va a entrar a Mayor, buscaba la aparición también por este sector, un jugador de Coquimbo, era Gino, Alfaro, la va recuperando Coquimbo, el Pichu Cabrera, el segundo palo que le aparece, ¡Rivero! Era un golazo lo de Rivero, aparecía con una palomita por las espaldas los defensores, ha sido un dolor de cabeza este Coquimbo el segundo tiempo. En 27 minutos lo gana Laurinegro acá en el puerto 2-1.
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4: Sí, capitán, yo lo tengo ahí. No he querido decir nada, como dice usted, mesura. Pero lo tengo ahí, Cacho Vera se lo jugó por un resultado en el entretiempo cuando las cosas están medias tibias acá en la caseta. 27 minutos. Lo gana Coquimbo 2-1, después de irlo perdiendo por 1-0. Viene Cobreloa, levanta el centro. Balón que se va fuera de la cancha y se va, sí señor, a un saque de meta que favorece a Coquimbo Unido.
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4: Va despejando Coquimbo Unido el balón, se va fuera de la cancha, tendremos lateral y es para Cobreloa. 28 minutos este segundo tiempo.
3: Lo reta Caputo a... a Flores, porque claro, que le dice que la tire larga, que no, para qué lo complica ahí al Pichu Cabrera, que termina haciendo un lateral para los demás, a los otros.
4: Se prepara Quesada, volante de salida en Cobreloa, anduvo muy bien también allá en Calama. La pelota la va manejando el cuadro Coquimbano, Gino Alfaro le pinchaba la pelota. Desde el fondo la va despejando el cuadro de Cobreloa a través del portero Araya. Sale jugando Saavedra.
3: Me gustaría ver al flaquito Calderón.
4: Yo también quiero ver a Adriano, al emperador.
3: Por Gino, tirar a Rivero por derecha y Calderón de 9.
4: Bien, ¿no? Sí, también. Algo se viene, parece, en Coquimbo, ¿eh? Llamaron a alguien, vamos a estar atentos, Javi. Se fueron todos a sentar. Cuidado que se viene Cobreloa. Acá la aparición de Conel y se va fuera del terreno de juego.
2: Se viene Calderón.
4: El cambio en Cobreloa, primero se va el número 18, Joaquín Méndez. Ingresa con la 13, Agustín Quesada.
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4: Va a haber una amarilla en Coquimbo Unido, ¿eh? Javi.
2: Pablito.
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3: Qué lindo, bien, se viene el debut del Flaco Calderón. ¿Cómo debe estar el padre? ¿Cómo debe estar el Flaco ahí? Seguramente atrás, ahí en la marquesina.
1: Estaba medio lesionado.
3: Con los ojos vidriosos de emoción, me imagino. Momentos lindos son estos para los jugadores del debut.
2: ¿Cómo va a tomar ese Flaco?
4: Ay. Lo marcamos, ¿no? Minuto 30.
3: Ahí está el tercero que falta, ¿eh?
1: Espectacular.
3: El de Adriano, ¿eh?
4: Minuto 30. Se va Gino Alfaro en Coquimbo.
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4: Mira.
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4: Se va Gino Alfaro, ingresa Adriano Calderón, minuto 31. Y sí, como dice Cachuero, no se pone en el lugar de como papá, sí. ¿Cierto? Que sea una linda experiencia para Adriano y su debut con la camiseta de Coquimbo Unido. El emperador. La pelota la tiene en la última línea Guastavino. Saavedra. Entre líneas, la pelota la va despejando, no va buscando a Navarro, se viene la carga de Coquimbo. Atención, se viene el aurinegro, a media arrastraba marca por este sector, va a llegar Guido. Estaba Dalala, va jugando en corto por este sector, la tiene para Pablito Rodríguez. Rodríguez va a Dalala, Dalala va dejando en corto. Cuidado que la va dejando nuevamente para Rodríguez. Se viene Rodríguez, balón pasó para Badalá, sacó el centro, abajo el portero Araya, se quedó con la pelota. Se quedó con la pelota, señoras y señores. Jugará desde fondo el cuadro de Cobreloa, 31 minutos. 2-1, lo gana Coquimbo acá en el puerto.
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4: Recordemos entonces, el domingo nos volvemos a encontrar acá en el Sánchez Rumoroso.
1: Así es.
4: Coquimbo enfrentando a Colo Colo por una nueva fecha del torneo nacional. Se adelanta que será sin público visitante. Y será una fecha de castigo para los hinchas que compraron entrada galería el partido con Huachipato. Si usted no compró entrada galería y no vino al estadio, puede venir. Correcto. Solamente los que compraron galería ese día no van a poder entrar el domingo al Sánchez Rumoroso.
1: Codo Norte, específico.
4: A las 3 de la tarde será el partido. Estaremos desde las 2 al aire con toda la banda desde el Sánchez. Se viene Coquimbo. Atención, toma carrera, Itán Blanco. Por la banda zurda, en corto, la va dejando para Guido Guadalajara, va a tirar el centro en forma diagonal. Está Guido, la dejó para Pablito, está Rodríguez, sacó el remate, el portero Araya en el fondo, va abajo y se queda con la pelota.
1: 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Si tú lo vives, al más por estilo de Vistazo Deportivo, lo gana el Barbón, lo gana Coquimbo Unido por 2-1. En el relato, Pablo Enrique Galleguillos Castillo.
4: Saludos al amigo Mauricio Arriagada García desde el tablón, atento, escuchando a la transmisión de Vistazo Deportivo, 33 minutos, tiempo minero acá en el puerto. Don Richard, los amigos de Ventas Store nuevamente nos actualizan el marcador, que por ahora lo gana Coquimbo 2-1 a Cobreloa, y por ahora está sacando pasajes, está clasificando a la siguiente ronda de la Copa Chile.
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4: Se viene Blanco, ¡epa! Bajaron a Itán. Bajaron a Itán, Mavera María para Matías Orellana, Javier Yáñez.
2: Sí, esa va con un poco de malicia, porque Itán le dio un baile ahí en la zona media, se sacó a uno o dos jugadores y llegó el patadón. Se gana la María el número 41. Interesante también los minutos de Itans desde que ingresó hace prácticamente 5 minutos atrás.
4: Primero los cambios en Cobreloa.
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4: Se va Matamoros. Ingresa con la 40 el delantero juvenil Flavio Jaldín. Y con la 42 va a ingresar Vicente Sasso por Conelli.
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4: Atención, viene la hora del tiro libre el Pichu Cabrera. Va al segundo palo buscando la aparición de Rivero, la baja, la aguanta, está en el área, está Rivero, levanta el centro, por el otro lado no puede llegar Blanco, allá la va a ir a pelear, la pelota la va recuperando el cuadro de Cobreloa, media la va arrastrando hasta la mitad del terreno del juego, aparece Quesada, la media vuelta, 35 minutos, la va despejando nomás el cuadro leonino, sale jugando con Orellana. Ya lo saben, el domingo estamos acá en el Sánchez Rumoroso, Coquimbo Colo Colo por el torneo nacional, el próximo viernes. Nos trasladamos hasta la región metropolitana, al Claro Arena. Viernes 16 de octubre, 20:30 horas. Después de tanta teleserie, después de tantas cosas, finalmente se jugará el viernes 16 a las 20:30 horas la final de la Copa de la Liga, el partido del año para Coquimbo Unido. Coquimbo y O'Higgins. El que gana se queda con la Copa y clasifica también a un nuevo torneo internacional 2027. Se viene Coquimbo, levanta del centro, balón al área, buscaba la aparición de Blanco para el segundo palo, está Blanco, la pisa, la conecta, abrió buscando a Badalá, va a sacar un remate Coquimbo, la pelota rebota en un hombre de Cobreloa y se va al lanzamiento de esquina, habrá córner para Laurinegro que lleva el número
2: 8.
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3: Qué buen lugar le encontró ahí Caputo con esto a Pablo Rodríguez, jugando con la cancha de frente, teniendo Badalá adelante y teniendo 3-4 jugadores adelante. Un pase seguro, así que bien ahí, jugando, terminando con un solo volante con tensión y con Pablo Rodríguez al lado. Una novedad.
4: Está Badalá, ¿no, Javi?
2: Yes.
4: En la intersección de Carmona con Santiago Trigo, se arman las parejas en el arco norte. 36 minutos, 2-1 lo gana Coquimbo. Viene la hora en arriba, al centro, pierna derecha. Buscaba la aparición de Adriano Calderón. La media vuelta le va a quedar a Elvis. La va despejando como puede el cuadro de Cobreloa. Insiste el cuadro coquimbano por la banda zurda. La baja, la conecta, está Salvador Cordero. Se viene Coquimbo, balón para Blanco. Se mete en el área, levanta al centro. La deja botear. La pelota se va. Sí, señores, lanzamiento de esquina. Tendremos córner para el Pirata nuevamente, que lleva el número
2: 9.
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2: Oiga, ¿se fijó en el salto de Calderón?
4: Sí. Ni saltó.
2: Igual al padre. ¿Eh?
4: Se puso de puntilla.
3: Va a ser muchos goles este pibe en el futuro.
4: El Pichu.
3: Muy buen jugador.
4: Está Cabrera, atención, pierna zurda, arriba al centro, al segundo palo. La pelota no alcanza a conectar con Rivero, insiste con Kim Unido. Tenemos 37 minutos, 2-1, lo gana Laurinegro, sale jugando Orellana. Balón que llega hasta la mitad del terreno de juego, insiste Coquimbo, va por más. La pelota se pierde en el fondo, 37 minutos, entretenido partido, Cachuera. Lo gana Coquimbo, lo dio vuelta el Pirata con juveniles en cancha. Echémosle algo a la parrilla en este buen momento.
3: Sí, lo que pasa es que mejoró totalmente con los cambios, se vio otro aire en el equipo y sobre todo jugando para adelante, generando situaciones. Dos goles y también Hugo lo sigue presionando a pesar de que ya está asegurada clase la clasificación. Tiene que hacer dos goles Cobreloa para forzar a los penales, pero lo importante es eso, que el equipo sigue, los que están jugando siguen para adelante y tratan de buscar el tercero y no ya guardarse con el 2-1.
4: ¿Cómo siguen las cosas luego en el regional de Antofagasta? Ya te voy a ir contigo, Juan. Okay. Richard. Regional, ya en el regional de Antofagasta,
1: el Calvo de Oscuñán, correcto. 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
4: La pelota la va recuperando Laurinegro. Allá la peleaba Rodríguez. La va aguantando Cobreloa. Atención, se viene la carga, llevamos con la información, se viene de Navarro. Entre líneas, buscaba la aparición de Yaldín. La va despejando el cuadro Coquimbano en el fondo. Vamos, don Richard, con la información.
1: Aforo en el día de hoy los espectadores que llegaron al Francisco Sánchez Boroso para esta Copa Chile 2026. 3.082 espectadores. 3.082 espectadores los que llegaron al Coloso del Llano en esta Copa Chile 2026. 7 de octubre, 3.082 espectadores.
2: Mano de Navarría para Sosa.
4: Ya. Nos vamos al Carlos Ibascuñán, don Richard.
1: Nos vamos al Carlos Ibascuñán. Hasta el momento sigue todo tal cual. Deportes Antofagasta 2. Universidad de Chile 2, minuto 87.
4: 2-0,
1: disculpe. 2-0.
4: Sorpresiva.
1: Deportes Antofagasta 2.
4: ¿Resultado, Cachuera?
3: Sí, sí, sí. La verdad que sorprende el resultado totalmente. Porque la U igual, por más que no creo que haya jugado con suplente. Y con Antofagasta que también está jugando. Bueno, pero a veces pasa con estos equipos de la B que te complican, ¿no? Que se quieren mostrar y. No estamos viendo el partido de lo que pasó, pero bueno, a lo mejor la U erró 20 goles y Antofagasta llegó dos veces y le hizo los goles. No sabemos el trámite, pero sí que sorprende el resultado, obviamente. Más allá de que después se defina en el Nacional.
4: Yo les cuento a todos los que están en el estadio, acá mis compañeros en la caseta, usted que está escuchando la radio, usted que está en la universidad, al Carvajal, a la Damari, al Jaime Latín, al Bruno, a la amiga Iris, al Dowell, al Elías, a todos, que llegamos a los 40 minutos. 40 minutos, 40, 40, 40, 40, 40, 40, 40, 40, 40, 40 minutos acá en el Sánchez Rubruso. Por ahora las cosas están en ganancia para el Pirata, lo dio vuelta y va perdiendo. 2 para Coquimbo, 1 para Cobreloa.
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4: Vamos, Richard, se viene Coquimbo, va a dar la balón para Rivero por la banda derecha, levanta el centro, segundo palo, buscaba también la aparición de Blanco. Para allá la va a ir a pelear el cuadro Coquimbano, la va recuperando Itan. Acá está Blanco, la baja, la conecta, lo va marcando también el nombre de Cobreloa. Se viene Blanco, no la pierde, qué buen jugador. Atención, se viene el juvenil, mira, viene Blanco. Wow. Hasta quería regatear ahí con Gaete.
3: Atrevido, tiró un caño, qué atrevido. Bien, esos son los jugadores, esos son los que. Esos son los del potrero, bien y tan blanco, muy bien.
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4: Saludo al tocayo Pablo Carvajal, desde Sierra Gorda, haciendo la aguanta al Barbón. Bien. Todos los hinchas piratas.
1: Los mineros,
4: se viene Coquimbo, hay una falta, sí, la cobró, sí, la cobró. Cobraron la falta, Javi, tendremos tiro libre tipo córner corto, ya es para Laurinegro y cayó una amarilla.
3: ¿Cómo sí, aguanta?
1: ¿Cómo
3: aguanta la pelota Calderón, Todas las jugadas que ha actuado con la pelota, lo ha hecho muy bien.
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4: Amarilla para Vicente Sasso. ¿Quién te enfrenta la pelota? Guido Badalá. Desde el sector zurdo, arco norte, tipo córner corto, un hombre en barrera dentro de la entrada del área mayor. Va a entrar en forma diagonal con pierna derecha, vendrá la orden de Gastón Filip, 42 minutos del segundo tiempo. Otro tecito, va a dar arriba al centro, el segundo palo, buscaba la aparición de Rivero, un tanto cerrado el balón, se perdió en el fondo. Habrá saque de meta, saque de puerta y es para el cuadro de Cobreloa.
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4: Dale. Se viene Coquimbo. Está Pablito. Pablito buscaba la aparición Rodríguez de Adriano Calderón. La pelota en el fondo la va recuperando Araya. 43 minutos. La va despejando como puede desde el fondo el cuadro de Cobreloa con Orellana. Aparece por este sector nomás Navarro. Se va fuera de la cancha. Tendremos lateral y para Cobreloa.
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4: La media vuelta de los Piratas. La aguanta Calderón. La tiene Adriano. Golpe de cabeza. La entregando para Badalá. Balón para Itan. Blanco. Golpe de cabeza. Un hombre de Cobreloa. Se va fuera de la cancha. Tendremos lateral por la banda sur a la mitad del terreno de juego. Y es para Coquimbo Unido.
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4: Una más, don Richard.
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4: ¿Dónde al lado?
3: ¿Qué pasa acá al lado?
4: Yocho Arancibia. La pelota la va manejando el cuadro de Coquimbo a través de Blanco. Quedó a medias. Cuidado, se viene Cobreloa. Toma carrera por este sector. Justin Navarro levantaba el centro de derecha a izquierda. No aparece nadie. Por el otro sector se aparece Sosa. Sale jugando el cuadro coquimbano. La bala despejando ahora. Balón para el paraguas. Rivero, Pablo Rodríguez. La pelota la va manejando el cuadro de Coquimbo Unido a través de Pablo Rodríguez. Levantaba el centro arriba, buscaba la aparición también en la mitad de la cancha del paraguas. Rivero la baja, la conecta. ¿Con quién? Con Rodríguez. La dejaba pasar, la va recuperando el cuadro aloino. Tenemos 44 minutos de este segundo tiempo. 2-1 lo gana Coquimbo en este partido. 4-2 en el global. Se viene el Aurinegro, avanza Badalá, toma carrera, se viene Guido. Dejó jugadores en el camino, va haciendo el enganche. Lo bajaron, cobró la falta, cobró la falta, sí señor, habrá tiro libre peligroso en favor de Coquimbo, frontal a la portería Cobreloa en 45 minutos cuando adicionaron 6 minutos, jugamos los últimos 6 minutos acá en el Sánchez Rumoroso y este tiro libre, Pernostoc peligroso que favorece a Coquimbo.
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4: ¿Sabes que también está en la sintonía? El del apellido raro, como le dice Cachovera, el amigo...
3: Finsterbusch.
4: Finsterbusch.
3: Apareció, hace rato que no aparecía.
4: Ahí está Finsterbusch, también está Parrita, están varios hinchas. Bien. Atento a la sintonía. ¿Dónde está? Ahí en el Instagram, mira ahí. Finsterbusch.
2: Cachovera no sabe eso, Cachovera.
4: Atención, 45 minutos, viene la barra de pierna derecha, Guido, a las manos del portero, juega desde el fondo el cuadro de Cobreloa.
1: 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Lo gana el Barbón por 2-1 a Cobreloa.
4: Ya jugamos los descuentos, también estamos por Kick. ¿Sabes lo que es Kick,
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3: El usorname.
2: Sí, el usorname. El usorname, qué guaso. Digamos.
4: ¡Araya!
2: El usorname.
4: Balonazo largo nomás por parte de Flores.
3: Llegué hasta el usorname y no me podía...
2: El usorname. ¿Qué es? No, ya...
3: ¿Qué?
4: Acá está Flores, balonazo largo. Ya estamos en los descuentos. 47 minutos, jugaremos hasta los 51. Allá la pelea Adriano, la aguanta Calderón, se viene, demanda la portería, Calderón, pero cobraron la falta. Se venía Adriano, cobraron la falta. Habrá tiro libre en el fondo y es para Cobreloa.
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3: Bueno, de los delanteros que han debutado este año... con característica de 9-9, estamos en presencia del único, ¿no? De Adriano Calderón, por característica, por sus cualidades futbolísticas y sobre todo también por su estatura y la forma de jugar, que es un 9-9 clásico.
4: Sí, señor. Mueve la pelota Coquimbo, 47 para 48 minutos. Joshua Arancibia. La pelota la va manejando nomás a la mitad del terreno de juego el cuadro pirata. Esta nueva generación de jugadores canteranos que nos han dado alegrías en este año. Hemos celebrado goles, de Itan Blanco, hemos celebrado goles de Gino Alfaro, del Monito Rojas, también hemos celebrado goles.
3: No, y sobre todo con rendimiento, tanto en la Copa de la Liga como, como también en la Copa Chile, que han jugado y han participado en este año que se había hablado de que iban a jugar los jóvenes por la cantidad de torneos. Y bueno, se está cumpliendo y aparte están respondiendo, que eso es lo más lindo. No, no, no solamente que el técnico lo, los pone, sino que también rinden.
4: Te agrego un condimento más a este caldo de buenas cosas que estás haciendo, Cachoeira. La Copa Chile sigue siendo el único torneo de los cuatro que ha disputado Coquimbo que no ha perdido ni un partido. No perdió ni uno en la fase de grupo, no perdió en Calama, por ahora lo está ganando. Así que con la patrulla juvenil al frente,
5: claro,
4: un Coquimbo Unido invicto en esta Copa Chile 2026.
3: Eso es otra cosa buena.
4: La pelota la va manejando en el fondo Guastavino. 49 minutos, restan dos.
5: Información.
4: Vamos con la información.
5: Terminó en el norte en el Calvo Boscuyán, lo ganó el local, lo ganó Deportes Antofagasta 2-0 a Universidad de Chile.
3: Qué resultado, ¿no?
4: El 21 en la vuelta. En Santiago.
3: Esto tiene que ver porque si seguimos haciendo futurología, si Coquimbo pasa a Calera, el próximo rival sale de esta
4: llave. En semi.
3: En semi, sí. Claro.
4: Si Coquimbo en cuartos elimina a Calera, el rival en semi sería entre la U o Antofagasta.
3: Antofagasta, exactamente.
4: Que el primer batatazo lo dieron los Pumas, don Richard.
5: Exactamente. En el Calvo Bascuñán, como te decía, en los cuartos de final lo ganó el local Deportes Antofagasta 2, Universidad de Chile 0.
4: Acá jugamos el último minuto, jugamos los últimos segundos, llegamos a los 50 minutos, se viene Coquimbo, avanza Badalaba dejando bote, la pelota la va manejando para Itan Blanco. Saludamos y agradecemos a todos los amigos que en sintonía nos acompañaron. Pablo Rodríguez, se viene la carga del cuadro de Cobreloa. Atención que la va recuperando en el fondo el cuadro pirata. A través nomás de Yocho Arancibia. Balón para Flores. Avanza Flores. En corto la va dejando para Elvis Hernández. Ya miró su reloj, ya es Gastón Philippe. Estamos en los 50 con 40. El puerto se va a abrazar. El puerto se va a levantar de sus butacas. Y se volverán a abrazar acá en el Sánchez Rumoroso, en una nueva versión de la Copa Chile. Extremaban recursos en el fondo. Balón para Araya, la reventó largo el portero. Habrá un lateral, puede ser la última para Coquimbo. 50 con 50 y esto se acaba. ¡Esto se acaba! ¡Esto se acaba! ¡Esto se acabó, señoras y señores! ¡Manos al cielo de Gastón Philippe! Para indicar el final del compromiso con una patrulla juvenil que tiene hambre, que tiene gana, que tiene sangre, que tiene fuerza, que tiene coraje, que no ha perdido ni un partido en esta Copa Chile, que en la fase de grupo salió invicto y ahora en la llave de octavos de final fue a las alturas de Calama, tierras complicadas allá en Calama y con jugadores de casa pudo traerse después de 49 años un triunfo desde tierras mineras y hoy acá en el Sánchez Rumoroso ese mismo equipo con jóvenes, con sangre coquimbana tenía la misión de empatar, de ganar por la mínima para poder optar a una clasificación. Comenzó perdiendo este partido, en el segundo tiempo se le inyectaron con jugadores de experiencia, pero en el fondo la tarea la hacen los jugadores de casa en esta Copa Chile. 2-1 lo ganó Coquimbo Unido acá en la llave de vuelta, 4-2 en el global. Coquimbo Unido elimina a Cobreloa en la llave de octavos de final, se enfrentará a la Calera en los cuartos de final, primero allá, después acá. ¿Cuándo? ¿Dónde? Ya lo sabremos. Pero así se viene la llave de los cuartos de final. Entonces, primero en Calera.
3: Post final
4: de la Copa de la Liga.
3: Claro,
4: post final. Post final de la Copa de la Liga, Coquimbo va a Calera a jugar por los cuartos de final de la Copa Chile. Y después tendrá que jugar la vuelta acá en el puerto de Coquimbo. Se abrazan los hinchas en las galerías. Se abrazan los hinchas en tribuna. Suena el himno coquimbano en esta noche de día miércoles. Sabrás emocionado, cómo no, debe estar en alguna tribuna el flaquito Calderón que vio el debut al minuto 30 de su hijo
0: Adriano Calderón, el emperador, que ahí va junto a sus compañeros, se abrazan, se despiden de la hinchada coquimbana, se van con la frente en alto porque saben que cumplieron, porque saben que entregaron lo mejor de sí. A lo coquimbano, con la camiseta bien puesta, con fuerza, con coraje, un equipo aguerrido, un equipo de pibes, logra esta clasificación entonces. Minuto 48, con Eli, cuando el primer tiempo expiraba, se iban al descanso los de Cobreloa ganando por 1-0. Y en el segundo tiempo, desde el banco, vinieron los goles. Riveros, el paraguas al minuto 11. Badalá, el 2-1 al minuto 24. 2 para Coquimbo, 1 para Cobreloa. Y en el global, dígalo.